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1: Si supiera que hoy fuera la última vez que te voy a ver dormir, te abrazaría fuertemente y rezaría al Señor para poder ser el guardia de tu alma. Si yo supiera que esta fuera la última vez que te vería salir por la puerta, te daría un abrazo, un beso y te llamaría de nuevo para darte muchos más. Si yo supiera que esta fuera la última vez que voy a oír tu voz, grabaría cada una de tus palabras para poder oírlas una y otra vez indefinidamente. Si yo supiera que estos son los últimos minutos que te veré, te diría cuánto te quiero y no asumiría totalmente que tú ya lo sabes. El mañana no le está asegurado a nadie, joven o viejo. Hoy puede ser la última vez que veas a los que amas. Por eso, no esperes hasta mañana. Hazlo hoy, ya que si el mañana nunca llega, seguramente lamentarás el día que no te tomaste el tiempo para regalar una sonrisa o un abrazo y un beso. Y dirás que estuviste muy ocupado como para concederle a alguien un último deseo. Mantén a los que amas cerca de ti. Diles al oído lo mucho que los quieres y lo mucho que los necesitas. Quiérelos y trátalos bien. Toma tiempo para decirles: lo siento, vida mía, perdóname, por favor. Todas esas palabras de amor que conoces. Así, si el mañana nunca llega, no tendrás ningún remordimiento el día de hoy. Siempre hay un mañana, y la vida nos da oportunidad de hacer las cosas bien, pero por si me equivoco, y hoy es todo lo que nos queda. Me gustaría decirte cuánto te quiero.

0: bienvenidos aquí en este espacio informativo. Y le recuerdo también que puede comentarnos en redes sociales. Ahí no se quita, no se borra, no se elimina. Lo que usted quiera opinar, siempre van a ser abiertas todas las vías de comunicación que mantenemos con usted en Facebook, en Twitter, X, en Instagram, YouTube, en TikTok. Entre a la página www.despiertaoaxaca.com. Se va a sorprender. Una página profesional de información, la más importante en el sur de la República Mexicana, y las cantidades y las estadísticas lo respaldan. Bueno, pues vámonos rápidamente con más mensajes de estos mensajes que nos envía el auditorio. Mire, me están reportando en este momento que no funcionan los semáforos de Símbolos Patrios y Avenida Universidad. Amigos de Despierta, voy pasando y por poco y me chocan. Es increíble que los semáforos de una de las vías más importantes no estén funcionando, y no es de hoy. También ayer, antier, y nadie hace absolutamente nadie, se echan la bolita. Es muy peligroso, todos quieren pasar porque todos parece que llevan prisa. Ojalá y puedan a través de ustedes las autoridades corregir este semáforo de Símbolos Patrios y Avenida Universidad. Muchas gracias por enviarnos sus mensajes. También nos envían, dice, ¿qué tal amigos? Licenciado Jesús, Iván, buenos días. ¿Cómo van a decir ustedes eso? Si aquí en Oaxaca lo que tenemos es un pueblo pobre, pero eso sí, un chingo de políticos ricos. Saludos.
1: Perdón, Jaime, pero digo, Jaime. Es que te pareciste a Jaime Velázquez, un amigo que hizo muchas leperadas al aire. Entonces me confundí, perdón, Iván, disculpa. Mira, es lo que está comentando la gente, dice, ¿qué pasó si aquí no pasa nada? Hay sueños guajiros en el gobierno. Bueno. Por otra parte, en San Antonio de la Cal nos están reportando, se ha convertido en una tierra de invasiones por grupos delictivos que cobran piso en cada paraje, les pasan lista diariamente. ¿Qué no ven esto las autoridades de seguridad? Carambas, es una denuncia que hiere, que lastima a la sociedad. Y les cobran multa por no asistir a sus reuniones, asistir a pases de lista y tequios encabezados por el señor Iván Carlos Cisneros, la señora Erika, la señora Odilia, y están siendo encubiertos por policías y líderes del mismo municipio. Esta es una denuncia grave y de seguridad que debe tomar en cuenta de manera inmediata la Secretaría General de Gobierno.
0: Las 6:23, Héctor Bautista Mairén. Entre muestras de dolor y exigencias de justicia, familiares, amigos y habitantes de San Juan Cacahuatepec dieron el último adiós al expresidente municipal Pedro Martínez Barroso. Esto tras el homicidio, donde, pues ya sabe, dicen que las autoridades desplegaron un operativo de seguridad en la zona para dar con los culpables. Ya conoce usted este tema. Adelante, Héctor, te escuchamos desde la región de la Mixteca.
2: Cientos de habitantes de San Juan Cacahuatepec acompañaron este martes al expresidente municipal Pedro Martínez Barroso durante la misa de cuerpo presente oficiada en el templo de San Juan Bautista. Posteriormente, el cortejo fúnebre se trasladó al Panteón de Buenavista, donde fue sepultado. Martínez Barroso fue asesinado el pasado lunes al interior de una ferretería de su propiedad por una persona que disparó un arma de fuego en su contra de manera directa, según dio a conocer la Fiscalía General del Estado de Oaxaca. Hace 8 meses, el 6 de noviembre de 2025, fue asesinada la regidora de San Juan Cacahuatepec, Guadalupe Urban Ceballos, quien junto a Pedro Martínez Barroso formó parte de la planilla del Partido Verde Ecologista de México para el trienio 2025-2027, cuando Barroso buscaba la reelección como presidente municipal. En aquella ocasión, Barroso publicó un mensaje póstumo para la regidora diciendo que la habían callado a la mala y denunció que los querían a todos callados y con miedo. Ayer, el secretario de Gobierno de Oaxaca dio a conocer que en San Juan Cacahuatepec operan células delictivas provenientes del estado de Guerrero, que desde el año pasado han generado violencia en la zona. Pero fue hasta ayer, luego del homicidio del expresidente municipal de Cacahuatepec, que diversas corporaciones implementaron un operativo para garantizar la seguridad en la zona. Elementos del Ejército Mexicano, la Secretaría de Marina, Guardia Nacional, Secretaría de Seguridad y Protección Ciudadana de Oaxaca, Agencia Estatal de Investigaciones y Policía Vial llevan a cabo acciones operativas como son puntos de control aleatorios, identificación de tripulantes de vehículos particulares y de transporte público, inspección de vehículos, así como patrullajes en las zonas de mayor incidencia delictiva. El operativo tendrá una duración de 55 horas, durante las que serán intervenidos 31 puntos

0: de la región. Para Despierta Oaxaca, reportó Héctor Bautista Mairén.
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2: Muchas gracias, Héctor Bautista Mairén. Gracias por este reporte. Bueno, pues el día de ayer también a esta hora muy temprano nos estaban reportando un accidente sobre Riberas de la Toya, casi enfrente de Ines. Y bueno, nos decía la persona que nos mandó el video. Mire, es justo donde estoy comentando, donde muchos automovilistas necesitan esquivar los baches donde se está sumiendo de nuevo. Y como no hay señalamientos, a la mera hora frenan. Estamos hablando sobre Riberas, creo, maestro.
3: Sí, sobre
2: donde ya. siempre, en la constructora creo que no sabe. Creo que hasta podemos traer a cualquier alumno de cualquier universidad de arquitectura de primer año y les corrige la plana.
4: Ya van como 5 o 6 veces en poco tiempo que se abren esas losetas, esas grandes losas, y las están reparando y no terminan jamás.
2: Bueno, ahorita vamos a leer completo su mensaje. Mientras tanto, vámonos con información que nos tiene Alondra Olivera.
4: Alondra Olivera nos informa que una nueva confrontación política surge en el municipio de Valles Centrales. Se trata de Ocotlán de Morelos, en donde está denunciando un presunto intento por destituirla del cargo y asegura que se busca impedir la fiscalización de más de 103 millones de pesos del presupuesto municipal. Este es el signo de la corrupción allá en Ocotlán de Morelos.
5: La síndica municipal de Ocotlán de Morelos, Lisbeth Altamirano Ríos, señaló al presidente Antonio Meraz Concha, de filiación al partido Movimiento Ciudadano, de pretender destituirla del cargo para evitar que vigile y pueda fiscalizar el dinero del pueblo, que este año asciende a más de 103 millones de pesos. La funcionaria municipal señaló que es víctima de violencia política en razón de género, ya que el edil le retiró sus facultades de fiscalización, pues es apoyado por una parte del cabildo municipal, quienes aprobaron también la creación de una sindicatura hacendaria con el fin de mantener la opacidad en el municipio.
6: Revoca la firma electrónica a mi cargo, emitiéndola a la sindicatura hacendaria, lo cual ya no me permite vigilar cómo se gasta el dinero del pueblo. Me apartaron de estas funciones que me corresponden por ley y por mandato popular, a través de una sentencia emitida por el Tribunal Electoral del Estado de Oaxaca, ya que en el mes de noviembre del año 2025 fui denunciada por violencia política de género, misma que tenía la intención por parte del presidente municipal la destitución de mi cargo.
5: Asimismo, la síndica municipal indicó que en busca de retirarla del cargo, el presidente municipal de Ocotlán ha promovido juicios en su contra, argumentando violencia política mediante actos fabricados. En ese contexto, Meraz Concha solicitó la intervención de las autoridades competentes y se impida un acto más de violencia política en razón de género, puesto que aseguró no cesará en la denuncia pública y en solicitar la auditoría correspondiente para que se aclare el destino de los recursos municipales que este año está ejerciendo el edil en Ocotlán de Morelos. Para Despierta Oaxaca, Alondra Olivera.
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2: Muchas gracias por este reporte, Alondra. Dice, buenos días, ¿para qué quieren semáforos? Confórmense con que el dinero que se gaste en hacerles un bar en el Mirador del Fortín, y ahora resulta que ese lugar solo lo ocupan para ver el paisaje y confortar mi alma cantando a la luz de las estrellas, nos dice una persona del auditorio. Mentira, no cualquier estudiante de arquitectura sabe sobre carreteras. Para empezar, ni siquiera debería existir una vialidad en el margen del río. Amigos, gracias por leer mi mensaje. Ya sabe que aquí leemos todo, todo lo que usted nos envía, porque al final de cuentas es su opinión y para nosotros es la más importante. Vámonos directamente ahora con nuestra compañera Verónica Carrasco, quien tiene más información con respecto a unos días del inicio del periodo vacacional. Una de las playas más visitadas en Oaxaca enfrenta un problema que podría afectar tanto la salud de los turistas como la actividad económica precisamente de este destino. Adelante, Vero Carrasco, con los detalles.
7: La playa principal de Puerto Escondido fue catalogada como no apta para uso recreativo por la Comisión Federal para Protección contra Riesgos Sanitarios, COFEPRIS, luego de detectar niveles de contaminación que rebasan los parámetros permitidos para actividades como nadar o tener contacto directo con el agua. De acuerdo con el programa Playas Limpias 2026, la bahía presentó concentraciones de bacterias superiores al límite recomendado por la Organización Mundial de la Salud. La playa oaxaqueña figura entre las 5 del país con mayores niveles de contaminación, junto con destinos de Baja California, Jalisco y Veracruz. Tras el resultado, Autoridades de la Agencia Municipal de Puerto Escondido reconocieron el problema y señalaron que desde el inicio de la actual administración han solicitado sin éxito la intervención de dependencias estatales para sanear la bahía. Aseguran que la contaminación persiste por el vertimiento de aguas negras atribuido al mal funcionamiento de cárcamo de bombeo. La situación genera preocupación a unos días del inicio del periodo vacacional debido a que Puerto Escondido es uno de los principales destinos turísticos de Oaxaca. Además del impacto en la salud de visitantes y habitantes, prestadores de servicio advierten posibles afectaciones a la imagen del destino y a la actividad económica si el problema no es atendido de manera urgente. Para Despierta Oaxaca, Verónica Carrasco.
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2: Muchas gracias, Vero Carrasco, gracias por este reporte. Bueno, pues seguramente las autoridades tendrán que tomar cartas en el asunto. Ayer precisamente estuvieron en un gran evento que se dio allá en lo que viene siendo el adoquín. Estuvieron todas las personas de lo que viene siendo Puerto Escondido. Estuvieron también las autoridades estatales, encabezadas inclusive por el propio gobernador del estado, para dar el banderazo de salida a la ciclista Vuelta a Oaxaca. Estuvieron haciendo la conferencia de prensa en este lugar maravilloso que es el nuevo restaurante de chocolate Mayordomo Maestro, que le decía yo, quedó espectacular. Todavía no se inaugura, pero lo que sí le puedo decir es que ha traído ya a miles de gentes, de turistas de todo el país y de todo el mundo, para conocer ahora esta nueva oferta, que es comer a la orilla de la playa, pero lo que viene siendo la gastronomía oaxaqueña. Lo que comemos usted y yo los días cuando vamos allá, que un tasajito, que una tlayuda, que un mole. O sea, cosas riquísimas de nuestra gastronomía oaxaqueña, pero ahora en la playa.
4: Y ahí arranca la clásica ciclista.
2: Ahí arrancó precisamente, fue el banderazo de salida y pues ahí estuvo. ¿Quién más que el empresario don Salvador Flores Concha, quien mantiene precisamente el apoyo desde hace años, décadas diría yo, en apoyo al ciclismo?
4: El apoyo al ciclismo se nota cada 8 días. Damos cuenta aquí de cómo se lleva a cabo este deporte en los valles centrales. Ojalá y tomen en cuenta una de las grandes peticiones de los habitantes de la capital del estado, que la clásica ciclista pues termine en otro punto, no aquí justamente en las calles del centro histórico, si fuera posible, porque también se arma un problema de circulación en esos días. Domingos especialmente, inmediatamente al lunes del cerro, vivimos un tremendo caos aquí en la capital. Pero bueno, de la ruta, excelente. Ojalá se tengan los mejores resultados, porque hay mucha gente que viene de otras partes de la República.
2: A mí me agrada muchísimo que esta ciclista pueda recorrer otras partes de la entidad. ¿Sí? Porque es el ciclismo una disciplina de alto rendimiento ya en Oaxaca. O sea, no crea usted que participa nada más usted como yo, que nos subimos a la bicicleta y vamos al mandado, a la esquina, a la tienda. ¡No!
4: No, es una actividad que se toma con mucha responsabilidad. Es el llamado el deporte del pedal y de la fibra, porque justamente es ahí donde se demuestra la capacidad física que tienen los atletas.
2: Está también la carrera ciclista que tiene precisamente Mayordomo y don Salvador Flores Concha en esta vuelta hacia lo que viene siendo la cumbre. Acá sí, por la cumbre,
4: ¿sí?
2: En donde la premiación viene en dólares y vienen ciclistas de talla nacional e internacional, precisamente para romper un récord. Entonces me parece extraordinario que el día de ayer haya dado este banderazo de salida don Salvador Flores Concha, también el encargado del Instituto del Deporte, Arturo, y desde luego ahí estuvo el mandatario estatal, el ingeniero Salomón Jara. Todos ellos ayer dieron el banderazo de salida a este evento deportivo que da un inicio, maestro, como una señal de que ya estamos en las fiestas de la Guelaguetza. Vamos a una pequeña pausa y regresamos en esta hora del chocolate de Chocolate Mayordomo, porque sabe
3: y emociona.

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1: Pero lo que sí le reclaman es a Irma, a Nati y a Mariana Benítez su actuar, el darle la espalda a esta denuncia de las mujeres. Bueno, vámonos rápidamente con más información.
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1: Vámonos con Roosevelt Rasgado hasta la zona del Istmo de Tehuantepec. La inconformidad por un presunto abuso de autoridad provocó que una nueva movilización en el Istmo, los vecinos de Juchitán bloquearon la carretera transísmica para exigir la liberación de dos personas detenidas por la policía estatal.
3: Muy buenos días, compañeros, Iván, Jesús, amigos del auditorio, familiares y amigos de una pareja que fue detenida por elementos de la Policía Estatal Preventiva, bloquearon la tarde de este martes la carretera federal 190 a la altura del canal de riego número 33 en Juchitán para exigir información sobre su situación jurídica y el acceso a una defensa legal. De acuerdo con los manifestantes, la pareja permanecía bajo resguardo de las autoridades sin que, hasta en ese momento que realizaban el bloqueo, se les haya informado oficialmente el motivo de la detención. Asimismo, denunciaron que el mando policial presuntamente les ha impedido el ingreso de un abogado defensor, situación que calificaron como una vulneración a sus derechos. Los inconformes señalaron que mientras no exista una explicación clara por parte de las autoridades y no se garantice el acceso a la defensa legal, el bloqueo carretero iba a continuar. La protesta evidentemente generó afectaciones a la circulación vehicular sobre la carretera que comunica Juchitán con Tehuantepec, donde diariamente circulan cientos de vehículos. Esta no es la primera vez que ocurre este tipo de hechos en la ciudad de Juchitán, luego de la detención de las personas que son acusadas de algún delito, los familiares, los amigos y alguna organización incluso social ha participado en bloqueos carreteros para exigir su liberación. También los manifestantes en este bloqueo denunciaron que en momento de la detención la actuación de la policía estatal no fue la más adecuada. Para Despierta Oaxaca de W Radio, Roosevelt Rasgado desde el Istmo de Tehuantepec.
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1: Muchas gracias, Roosevelt Rasgado, por este reporte, nuestro corresponsal en la zona del Istmo de Tehuantepec. Vámonos rápidamente también con este choque frontal que el día de ayer le presentamos en imágenes en nuestras redes sociales. Lamentable este choque frente a frente en Barranca Larga Ventanilla dejó 4 personas lesionadas.
2: En efecto, esto ocurrió en el kilómetro 38+100 de esta autopista Barranca Larga Ventanilla, que dejó un saldo de 4 personas lesionadas. De acuerdo con los primeros reportes, el accidente ocurrió cuando una de las unidades invadió el carril contrario, provocando el impacto. Los heridos fueron atendidos de manera inmediata por paramédicos de Capufe, mientras elementos de la Guardia Nacional realizaron el abanderamiento de la zona e iniciaron las investigaciones para deslindar responsabilidades y determinar las causas de este percance. Recordando a todos ustedes, amigos, que este tramo carretero, Barranca Larga Ventanilla, no es a una autopista para echar carreritas y ver quién llega primero a Puerto Escondido. Por favor, maneje con precaución.
1: Muchas gracias. Vámonos rápidamente con más mensajes de nuestro auditorio que nos llegan al 951-306-6574. Buenos días, aquí en San Martín, Mexicapan, siguen rompiendo calles para una nueva red de agua, la cual no tenemos, evidentemente. Saludos y gracias por leer mi mensaje. Excelente día, amigos. Licenciado Jesús Mamán Iván, muy buenos días. Son el noticiero número uno. La verdad, hay que comentar con respecto a los minibús. Parece que ya nos van a enviar un minibús a Real del Valle, acá en Sachila. Para nosotros sería genial. Excelente día. Vámonos con información. La exigencia de cambios en el sistema de justicia continúa en el Istmo de Tehuantepec. Los abogados de Matías Romero mantienen un plantón desde hace 4 días para denunciar presuntas irregularidades en los juzgados y exigir la destitución de una jueza. Adelante, Mónica, con los detalles.
5: Este miércoles se cumplen 4 días del plantón que mantienen abogados frente a los juzgados familiares y civiles del Distrito Judicial de Matías Romero, en el Istmo de Tehuantepec. Los manifestantes exigen la destitución de la jueza Brenda Xiomara Suazo Zurita, a quien acusan de presuntas irregularidades en el desempeño de sus funciones. De acuerdo con los litigantes, las inconformidades incluyen señalamientos por supuestos cobros indebidos, rezago en la resolución de expedientes, omisiones procesales, trato déspota hacia los usuarios y decisiones que, afirman, afectan la imparcialidad en diversos asuntos judiciales. Por ello, solicitaron la intervención del Consejo de la Judicatura y de las autoridades estatales para que se investiguen los hechos. Los abogados sostienen que las anomalías denunciadas no son un caso aislado. En los últimos meses, han surgido diversas protestas en la región del Istmo por presuntas prácticas irregulares en juzgados civiles y familiares. Entre ellas, denuncias de cobros por certificaciones de documentos, retrasos prolongados en expedientes y obstáculos para el acceso a la justicia. Los manifestantes advirtieron que mantendrán el plantón hasta obtener una respuesta formal de las autoridades judiciales. Consideran que la falta de atención a estas denuncias afecta la confianza ciudadana en el sistema de justicia y perjudica tanto a litigantes como a las personas que tienen procesos en curso. Para Despierta Oaxaca, Mónica Mota.
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1: Muchas gracias, Mónica Mota. Gracias por este reporte. Las 6:47. Vamos rapidísimamente a una pequeña pausa, la última de este espacio, y regresamos todavía con más información, con más llamados al 951-306-6574. 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
2: Las 6:50, 6:50. Aquí estamos en vivo y en directo. Muchas gracias por estarnos acompañando. Ya saben, nos vemos el sábado y el domingo en la Feria de las Carnes Asadas de Tlacolula. Con muchísimo gusto a toda esta gente maravillosa que nos ha invitado. Por cierto, el padrino de esta feria es precisamente alguien originario de Tlacolula y que la ha roto en el mundo. Quien la está rompiendo todavía y lo seguirá haciendo es don Salvador Flores Concha, a quienes eligieron precisamente todos nuestros amigos. ¿No? De lujo, ¿no?
3: Muy buen padrino, de lujo. Bueno, tenemos llamados de nuestro auditorio. Buenos días, amigos, solamente para exponer un caso aquí en el fraccionamiento Riberas de San Jerónimo, Yahuiche. Cuando empezaron las lluvias, se desgajó una parte del arroyo que está cerca de la privada Tuxtepec. Se le dijo a la presidenta del fraccionamiento y simplemente su contestación es que no hay dinero en el municipio de Santa María Tzompa, que la gente municipal no tiene dinero. Hasta ahora no se ha hecho absolutamente nada para componer. En caso de que vengan más lluvias, pues están en peligro las casas que están muy cerca del arroyo. Por otra parte, muy buenos días, amigos. Aprovecho la oportunidad para estar, ya que están hablando de los semáforos de símbolos patrios. Los árboles que están en el crucero del Carlos Gracida requieren de una podada. Y que están justo frente a unas grúas cerca de Electra. Las ramas abarcan parte del carril que va en dirección hacia el aeropuerto y obstaculizan la visibilidad de los semáforos. Al ir conduciendo, pues no sabe uno si está en alto o en verde. Tiene uno que ir despacio para verla de cerca las luces. Así es que ojalá se compongan los semáforos que están en esta importante avenida de nuestra ciudad. Y por otra parte, buenos días para todos. Para hacer una denuncia a quien corresponda y que se aplique la ley a este individuo que al parecer estaba bajo los efectos del alcohol o drogado. Ayer martes, como a la 1:00 p.m, pues esta persona andaba con un perro pitbull en la terminal de la Manzana L, segunda sección de Vista Hermosa, Santa Rosa. Fue a provocar a un perrito que estaba dentro de la caseta de los encargados del minibús. Hizo que su perro lo sacara y lo atacara. Lastimó a este perrito. Nosotros como pudimos defendimos al perrito, pero el tipo allí se puso a agredir con palabras altisonantes. Un tipo fuera de quicio.
2: Muy bien, maestro. Las 6:53. Escuche usted muy bien esto, porque lo que no se vale es que haya funcionarios y contratos públicos a los que están cuestionando por un posible conflicto de intereses.

0: un programa que se está llevando a cabo actualmente en la capital del estado. Este presunto conflicto de intereses es la asignación de contratos para un programa de embellecimiento urbano que ha generado cuestionamientos sobre el uso de recursos públicos y la transparencia en la administración. De acuerdo con una investigación periodística, un subsecretario de la Secretaría de Desarrollo Económico estaría vinculado con una empresa proveedora de pintura que habría suministrado materiales para un programa de rehabilitación de las fachadas y espacios públicos. La información señala que el funcionario también figura como director de la empresa beneficiada, lo que plantea dudas sobre una posible incompatibilidad entre su cargo público y sus intereses privados, al tratarse de contratos financiados con recursos del erario. Este tipo de prácticas, de confirmarse, representan un claro conflicto de intereses y podría construir actos de corrupción. Sí, ya que los servidores públicos deben actuar con imparcialidad y evitar beneficios económicos derivados de decisiones o de programas en los que participan. Especialistas han advertido que cuando funcionarios intervienen directa o indirectamente en contratos que favorecen a empresas como las que mantienen vínculos, se vulneran los principios de transparencia, de competencia, de rendición de cuentas y afectando la confianza, básicamente, de la ciudadanía ante sus instituciones. Hasta el momento no se ha informado sobre alguna investigación oficial relacionada con estos señalamientos y estaremos muy al pendiente para ver si la autoridad sale y dice efectivamente esto es real y a partir de ahora pues es dado de baja, o a partir de hoy hablaremos sí, algo.
1: Sí, porque mire usted, los funcionarios están sujetos a la legalidad, a la honradez, a la lealtad, a la imparcialidad, a la eficiencia eficaz en el cargo con que se ostentan, a la transparencia, a la rendición de cuentas y, lógicamente, al respeto a los derechos humanos. Son los grandes ejes transversales de la administración pública que hay que respetar ahora y siempre.
0: O será como dice el viejo adagio, chinto, tapa chinto. Kiko.
2: El gobierno de Venezuela informa que ya suman más de 4.500 las personas muertas por los terremotos que sacudieron hace casi 3 semanas este país. El presidente de El Salvador, Nayib Bukele, ganó la candidatura a la presidencia por parte de su partido para las elecciones presidenciales del 2027. Recordemos que este sería su tercer periodo. Arturo Ángel, vamos contigo, cuéntanos.
3: Bueno, la Fiscalía de los Estados Unidos acaba de oficializar ante la Corte Federal en Brooklyn su petición de que el próximo 20 de julio Ismael El Mayo Zambada, el histórico líder del cártel de Sinaloa, sea condenado a prisión de por vida debido a la gravedad de los delitos, pero que además se le imponga el decomiso de una fortuna. 15 mil millones de dólares es lo que están pidiendo los fiscales estadounidenses, que le sea decomisado al Mayo Zambada. Insisten en que a un preso, Ismael El Mayo Zambada, es una persona capaz de cometer delitos, que tiene un nivel de peligrosidad importante y que fue alguien que a lo largo de su carrera criminal corrompió a funcionarios de todos los niveles en México. Vamos a ver qué ocurre. Recordemos que los abogados de Zambada habían pedido un penal médico. La fiscalía dice que hay que tomar en cuenta su salud, pero también su nivel de riesgo. Será el juez Brian Cogan el que emita su recomendación el próximo lunes.
2: Estaremos pendientes. Muchísimas gracias, Arturo.
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0: Muchas gracias, Arely Paz, la voz oficial de Despierta Oaxaca, periodista nacional. Todos los días la escucha con Carlos Loré de Mola, nuestro compañero en Así las Cosas en W, y está con nosotros aquí en Despierta Oaxaca y es la voz oficial de este espacio informativo. 6:56:40, vámonos también con información internacional, maestro.
1: En efecto, este espacio no puede culminar si no escuchamos a Paco Ortiz en esta ocasión con esta mala noticia, otro muerto por ICE en los Estados Unidos.
0: Es el tercero en esta semana, tan solo. Adelante, Paco Ortiz, desde la Unión Americana.
5: Les saludo con gusto nuevamente en esta mañana. Informarles que la indignación social y la presión internacional hacia el Servicio de Control de Inmigración y Aduanas de Estados Unidos, el ICE, ha escalado a niveles críticos tras registrarse la tercera muerte de un migrante en solo una semana, vinculada directamente a operativos de la agencia. El caso más reciente ocurrió en Biddeford, Maine, donde un agente federal mató a tiros a un joven de 26 años de origen colombiano. Organizaciones de derechos humanos denunciaron el uso desproporcionado de la fuerza mortal, señalando que la víctima contaba con autorización de trabajo y número de seguro social. Testigos presenciales describieron una escena caótica en la que el automóvil del fallecido continuó rodando sin control tras los disparos. Este trágico suceso se suma a una serie de letales intervenciones de la agencia en el mes de julio. Hay que recordar que en Houston, Texas, el ciudadano mexicano Lorenzo Salgado Araujo falleció tras ser baleado por oficiales de ICE al resistirse a un arresto. También en San Agustín, Florida, un migrante no identificado murió atropellado por un camión mientras huía a pie de un operativo migratorio. Es mi reporte esta mañana. Para Despierta Oaxaca, Paco Ortiz.
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0: Muchas gracias, Paco Ortiz. Gracias por este reporte. Este espacio informativo se caracteriza por la denuncia ciudadana y lo puede hacer a través del 951-306-6574. ¡Ojo, autoridades! Estamos en las fiestas de la Guelaguetza y esta denuncia tiene que encender las alarmas porque escuche usted esto que le pasó a nuestro radio escuchas.
1: Buenos días.
0: Adelante, adelante, maestro.
1: Buenos días, amigos. Quiero alertar a la ciudadanía y a las autoridades para que este mensaje llegue a todas partes y ojalá lo repitan una y otra vez para que quede grabado en la mente de todos. Tengan mucho cuidado porque, así como están las fiestas de la Guelaguetza y en los periodos vacacionales, llega mucha delincuencia de otras partes de la República, especialmente del Distrito Federal, del Estado de México. Ayer por la noche fuimos víctimas de los montachoques. Mi esposo iba manejando, pues él lleva manejando más de 20 años y nunca ha tenido ningún percance. Pero anoche, sin que él se frenara ni que redujera la velocidad del automóvil, con dos vivales y una mujer le pegaron a su automóvil por la parte trasera. Inmediatamente. Y sin ver, le pidieron 25,000 pesos y mi esposo les dijo que no les daría absolutamente nada porque él no les pegó y ni frenó ni nada. Y de estos tipos cobardes lo empezaron a golpear hasta tirarlo al piso. Ahí lo patearon, llegó la policía y la mujer que venía con ella actuó llorando, fingiendo estar muy mal. Pero todo esto es robo de la delincuencia para estafar a la gente. Ahora imagínense, ¿qué necesidad tenemos de dar en vueltas pagando el arrastre de grúas, trámites y todo eso que es gasto innecesario por culpa de estos delincuentes que vienen de otras partes de nuestro país? ¡Ojo, autoridades! Por favor, hay que identificar a este tipo de personas. Por otra parte, también señala, ojalá que las autoridades hagan su trabajo y erradiquen este tipo de extorsiones y apoyen a la ciudadanía que sí trabaja y no anda delinquiendo, viendo cómo fregar a la gente, extorsionando. Repitan mi mensaje cuantas veces sea necesario para que el gobierno lo sepa y para que las autoridades se pongan a trabajar y hagan su chamba.
0: Agrega que no quiere y no le gustaría que nadie más fuera víctima de estos delincuentes que son los montachoques. ¡Ojo! Amigos de las autoridades correspondientes y a nuestros amigos automovilistas, también tengan mucho cuidado. Nos vamos, nos despedimos.
1: Nos vamos ya. Jesús Bama Jiménez desea, como siempre, lo mejor de lo mejor para usted y los suyos.
0: 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Nos leemos en redes sociales como Despierta Oaxaca y en www.despiertaoaxaca.com. Sigue en sintonía de todas las estaciones de Grupo Encuentro Radio. Su servidor Iván González, que Dios lo bendiga.
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0: Viva. Continuamos con las dedicadas de la que buena. Ya tenemos a María en la línea telefónica. Bienvenida, María. ¿Cómo estás?
1: Gente de Sol.
2: Como Santa Rosa.
0: Ah, caray, esa no me la sé. Me sé el de Santa Elena, pero no
3: me sé
0: Santa Rosa.
3: De Lola la Rasposa, pero no me sé.
0: ¿Qué es cada día más sabrosa?
2: Cada día más sabrosa.
4: ¡Ay! Esta me gustó, ¿eh?
0: Yo soy como San Huerquillo.
4: ¿Cómo
0: cada día más viejillo?
4: Ay, mamuchis.
0: Ah, perfecto. Claro, pero
3: y yo soy como San Blas.
4: ¿Cómo es eso?
3: Tengo cuatrones con bypass.
0: Bueno, ya dejamos las rimas de lado. Le vamos a marcar a Viridiana, ¿verdad?
3: Como dice la chaviza.
0: ¿Qué dice la chaviza?
3: No, es que así se oyeron los dichos. Como dice la chaviza.
0: Viridiana, buenos días.
5: Buenos días.
0: Te hablamos de la que buena, del único show que te da.
6: ¡Parrilla!
0: Primeramente las damas, ella es la hermosa Marita Bond.
4: Hola, hermosa.
0: El guapísimo Hola. Luis Martínez, el gallo.
3: Hola, mi amor.
0: El carismático Alejandro Guzmán, el cocodrilo.
3: Aló, aló.
0: El experimentado Mamucho Padilla.
7: ¡Qué amiga!
0: Y entre los cinco te deseamos muchísimas, pero bien hartísimas.
6: ¡Felicidades!

0: ¿Por qué?
1: Porque hoy está celebrando y la quiero.
2: No, nada rima con eso.
3: Mi querido Viri, Viri, Bob, Bob.
2: ¿Con qué rima?
3: Pues
2: Viri,
3: felicidades. Viridiana, te queremos mucho. Espíritu. Y tu amiga María, que es una de las personas que más te quiere, que más se preocupa por ti, que más desea que siempre te vaya bien, mi amor. Tiene unas palabras muy bonitas. Escúchala hoy en tu cumpleaños, porque esta dedicada
4: es para ti.
2: Adelante.
5: Bueno, hola, hermosa. Hola. Solo quiero decirte que te quiero mucho, que te agradezco infinitamente. No hay palabras para agradecerte todo lo que has hecho por mí, y te lo he dicho, ahí es donde realmente se demuestra la amistad, ahora que yo más necesité para que me apoyaran con lo de mi mamá. Ahí estuviste y sé que siempre estás para mí. Yo sé que esto te sacó mucho de onda porque, pues, por lo que pasó anteriormente, de que te estuvieron hablando y te hicieron cosas que, pues no va al caso. Gracias a Dios no pasó a mayores. Quiero agradecerle a todos los de La Qué Buena, que son un amor, que siempre me han apoyado en ese aspecto también. También cuando me comuniqué con mi mamá, también ellos siempre han estado ahí. Son quienes te dan muchísima fuerza, son un amor. Gracias, gracias.
2: Nada,
5: no tengo
2: nada,
5: palabras hermosas para decirte que te quiero mucho. Que Dios te bendiga siempre y te dé mucha salud.
3: La verdad, se me hace algo hipócrita. Y te lo digo de corazón, ayer cuando Papé se fue del campo sin despedirse, nomás se metió así después de haber perdido. O sea, eso no se hace, hay que dar las gracias. Hay que ser como tú, mi amor, que te estás dedicando de una forma tan hermosa con tu amiga. Tú sí que lo haces bien, no seas hipócrita con Papé, ¿ok?
5: Mamuchín, ¿le puedes leer el poema que te mandé, por favor?
3: Si me presenta el cocodrilo de la forma adecuada, yo.
6: Señoras y señores, niños y niñas, abuelitos y abuelitas, les entrego el poema especialmente escrito por esta mujer para Biri Biri Biri, el cual dará lectura a Adrián el Mamut Padilla con esa vocesota de hombre que Dios le dio. El poema se titula Biri. A mí las verdolagas con puerco me gustan más en chile verde. Adelante.
3: Biri. A mí las verdolagas con puerco me gustan más en chile verde. Y más cuando la cucharita se le muerde. Pero hoy vengo a hablarte de poesía. Vengo a hablarte de mi admiración. Vengo a decirte, amiga mía, que eres tú mi inspiración. Me gusta la forma en que has luchado, cómo no te puedes rendir. La forma en que peleas me hace sonreír. Me siento orgullosa de ser tu amiga, de estar siempre a tu lado. Venceremos las adversidades, hombro con hombro, lado a lado.
4: ¡Qué bonito, maestro! ¡Wow! Y ahora sí, ¿qué canción se van a dedicar?
5: Se me fue el nombre.
3: Es que del poema que escribió con tanta inspiración, no puede tener uno cerebro para tanto, mi querido Ben.
0: La dejaste sin palabras, ¿eh?
3: Se llama Siempre a mí, de Gloria Trevi, la rola que le quiere dedicar a Viridiana, las dos amiguitas, las dos alegres comadres. Que Dios las bendiga, que sean muy felices, que se sigan apoyando mutuamente y recuerden que mañana puede ser primavera.
6: Wow, mamuchín, andas con
7: Toño. Te quiero mucho, amiga. Muchas gracias a ustedes también por esta sorpresa. Me hicieron el día.
0: Con gusto,
7: Dios te
0: chula.
7: Bendiga, amiga. Te quiero mucho.
5: Sí, yo también. Cuídate mucho y buen turno.
3: Y ahora gracias, sí, amiga. Una última pregunta.
6: Ustedes.
4: Y nosotros vamos.
3: ¡Arriba! ¿Qué horas son, Marita Pond?
0: Son las 7:11. ¿Cuánto para las 8?
3: Ok, gracias.
0: ¿Cuánto para las 8?
6: ¿49?
4: Padilla hoy no quiso hacer cuentas.
3: 49 minutos.

0: pausa, ya regresamos. Oye, no te despegues, estamos en vivo en La Qué Buena. Regresamos con un ¿Sabías qué?
1: Buenísimo, oye, por cierto.
0: Va a tratar sobre Edén Muñoz, que yo no sabía que tenía un socio.
2: Ahora no. Sí,
0: pero no hablamos de empresarios. No, ahorita te contamos toda la información. Vamos a la pausa y regresamos en este show que es...
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2: Al volver hay magia, pero para comunicarte con nosotros es muy sencillo.
1: No más, márcale al 55 51 668 92 9.
2: ¡Qué bonito! Son las 7 de la mañana con 13 minutos. 7:13.

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1: Son las 7:26.
0: Efectivamente, solamente 34 minutos para que sean las 8 de la mañana. Ya viene la primera reflexión del día.
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1: Hoy presentamos La Reflexión de la Ingratitud. ¿Sabes por qué la gente no reconoce lo que haces por ellos? Porque la primera vez que haces algo por alguna persona, generas gratitud en él. La segunda vez que lo haces o le das algo a alguien, generas anticipación. La persona ya espera recibir la ayuda nuevamente. La tercera vez ya has generado expectativa. La persona todavía espera recibir lo que le diste las dos veces anteriores. La cuarta vez genera mérito. La persona ya se siente merecedora de lo que le estás dando y quiere seguirlo recibiendo por siempre. Y aquí es donde todo se complica. La quinta vez ya has creado una adicción. Esa persona siente que ya no puede vivir sin lo que tú le estás dando. Esa persona ya está mimada. Ya está adicta a tus dádivas. La sexta vez percibes que no hay reciprocidad. No recibes nada a cambio y entonces dejas de dar. ¿Y luego qué pasa? Luego la persona malagradecida que creaste se resiente contigo, porque le estás negando lo que tanto necesita, y luego termina odiándote porque dejaste de darle lo que le hacías creer que se merece. Por eso necesitamos saber cuál es el límite cuando damos. Por eso necesitamos saber hasta dónde podemos dar, porque la otra persona a veces no conoce los límites a la hora de recibir. Y por último, te voy a decir un dato abrumador. Al que es malagradecido, ya no le busques más defectos, porque con ese va a tener para sufrir toda la vida.

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1: 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Llegó el momento de ver arder el pasto. En la hierba se movía.
2: Zungar, ungar, ur, ungar, ur.
3: Entonces sí, venga hasta para acá. Ungar, ungar, ur, ungar, ur. Venga, pues.
4: Ya se calienta la cosa, ¿eh?
3: Señoras y señores, momento de hierba. Usted nos mandó de qué lo quiere. Nosotros se lo compramos, se lo proponemos. Así que prepárense. Suéltame bueno. La primera hierba.
5: ¿Qué tal? Muy buenos días, hijos de la mañana.
2: Hola, buenos días. Buenos
5: la
2: días.
5: Hierba se movía, la quisiera del mejor jugador del mundo, que es Lionel Messi y próximo bicampeón del mundo. Bendiciones, saludos.
3: Lionel Messi.
2: Oye, este hipócrita.

0: ese viejo payaso.
1: ¿El Padilla?
2: También.
3: Bobby Mix. La vacuna, 3.9. Saluditos, hijos de la mañana, parte de Vito Naucalpa. Bobby. Me pueden poner una hierba de el azaperro, sigue llegando tarde porque el patrón anda con su mamá. Gracias, que Dios los bendiga.
1: El azaperro.
2: Pues por eso puede llegar tarde.
4: Pues sí.

0: ¡Cerebro!
1: ¡Venga, Manuel!
2: Hola, venga, buenos días, chicos de la mañana. Yo quisiera mi hierba de... el negocio de mi esposa, que son helados y paletas Goku Mix en Afajayucan.
0: Helados y paletas.
2: Buenos días, saludos.
1: Goku Mix en Afajayucan.
3: Solo si nos manda una, si no, no.
1: ¿Cómo se llama el pueblo? Afajayucan. Afajayucan.
0: Y aún hay más.
1: Afajayucan.
4: Afajayucan.
0: El Goku Mix.
1: No, Goku Mix.
0: Échale.

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3: Bueno, así le decimos, vamos a la pausita y te retachamos. ¿A qué número, Marita, pon?
4: 55 51 668 92 9. ¡Márquenos!

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1: 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Vamos en línea. Buenos días. ¿Quién habla? ¿Hola?
2: Buenas.
1: Hola. Sí, buenos días. Vamos a otra línea. 5551-668-929. Buenos días. ¿Quién habla?
3: Aquí suena la que buena 92.9.
1: Eso, muñeco. ¿Cómo te llamas?
3: Ismael.
1: Querido Ismael, ¿listo para jugar?
3: Vámonos.
1: Carnal, vas por tus primeros 100 pesos. La pregunta es con Adrián el Mamut Padilla.
4: Ismael.
0: Sueño de mis sueños.
5: Quiéreme, Ismael.
4: Mi querido Isma, ahí te va por 100 pesitos. Dime, ¿en qué ciudad norteamericana se va a jugar la gran final del mundial? 5.
0: Ni yo sé.
4: 4.
3: En Miami.
4: No.
6: 3. 2.
4: No.
6: 1.
4: ¿Ya perdiste tu comodín? ¿Quieres más tiempo o te cambio la pregunta?
0: Ay, padre.
3: No, cámbiame la pregunta.
4: Está regalada, gallito.
0: Siempre
4: Nueva York.
0: Perder a nuestro público.
4: En Nueva York, solo pero los tarugos. Los
1: pues yo soy muy tarugo porque yo pensé que sí iba a ser en el estadio del Miami Heat.
4: No. Es en Nueva York la gran final. Ahí te va por 100 pesitos. Dime, ¿cómo se llama el jugador de los equipos de cualquier equipo del mundo que es el que está en la portería?
0: Memo Ochoa.
4: No.
7: Hola, don Memo.
6: 2.
1: No manches.
6: 1.
3: No.
1: El mamut.
2: Le metieron gol.
4: El mamut está en la portería.
1: Fíjate, el mamut es vil y es ruin.
4: ¿Por qué?
1: Porque además se la tiró bien capciosa para que no entendiera que era el simple portero.
4: No, pues ¿por qué capciosa?
1: Qué manchada.
4: No, gracias, suerte para la próxima.
1: Hermano, carnalito, recuerda y apunta, Adrián Padilla el Mamut, él fue quien te hizo perder de la peor manera, carnal.
3: Se manchó, va.
0: Sí, ya sabes cómo es.
4: ¡Hermano! ¡El portero está en la portería!
0: Padilla, ya, se quítate manchó de aquí, hombre. Haces perder a la banda.
1: También el delantero está en la portería, no todo el tiempo, pero ahí está.

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1: Gracias, muchas gracias. Muy buen día, auditorio de Encuentro. Qué gusto poder estar con ustedes. Mañana ya de miércoles, justo a la mitad de este mes, y por supuesto, esperando que sea una gran jornada para todas las familias oaxaqueñas. Gracias de verdad porque nos prefieren en las señales de Grupo Encuentro para todo el estado de Oaxaca, y que haya mucha energía, mucha salud para sacar adelante los mejores planes de este 15 de julio. Pues así estamos avanzando, y por supuesto hoy también tenemos mucha información que compartirles. Hay temas sin duda muy relevantes en el panorama nacional, y qué decir de lo que ocurre particularmente aquí en el estado de Oaxaca. Así que, si les parece, vamos de inmediato con el avance que nos trae Lilu Martínez, a quien saludo con muchísimo gusto en este miércoles. Lilu, muy buen día.
2: Hola, ¿qué tal, Francisco? Y amable audiencia de Encuentro W Radio Oaxaca, excelente día miércoles, mitad de semana, 15 de julio de este 2026. ¿Qué tal? ¿Cómo están? Muy buenos días. Vamos con el avance informativo para esta primera emisión de los noticiarios Encuentro. Son las noticias de última hora que estarán marcando la jornada de este miércoles. La playa principal de Puerto Escondido fue catalogada como no apta para las actividades recreativas por la Comisión Federal para la Protección contra Riesgos Sanitarios. Esto luego de detectar niveles de contaminación que ya superan los parámetros permitidos para el contacto humano. El secretario de Gobierno de Oaxaca, Jesús Romero López, confirmó la presencia de grupos delictivos provenientes del estado de Guerrero que están operando en San Juan Cacahuatepec, en la región de la costa de Oaxaca, situación que ha vuelto a cobrar relevancia tras el asesinato del expresidente municipal Pedro Martínez Barroso. El grupo de estudios sobre la mujer Rosario Castellanos demandó a las autoridades estatales garantizar el derecho de las niñeces y entablar acciones inmediatas tras la divulgación de diversos videos en redes sociales donde lamentablemente se observan a niñas, niños y adolescentes presuntamente ingiriendo bebidas alcohólicas. Oaxaca está ocupando el primer lugar en expedientes abiertos de la Fiscalía General de la República por casos de tortura o tratos crueles y degradantes. La Defensoría de los Derechos Humanos del Pueblo de Oaxaca informó que esta entidad acumula 1,251 carpetas de investigación comenzadas ante la instancia federal. El día de ayer un hombre resultó herido tras un ataque armado que se registró en la colonia San Isidro, en el municipio de Juchitán de Zaragoza, en la región del Istmo de Tehuantepec. De acuerdo a los primeros reportes, sujetos armados llegaron hasta este lugar donde se encontraba la víctima y abrieron fuego en repetidas ocasiones. El hombre sufrió lesiones en los brazos y en la cabeza, por lo que recibió atención de emergencia por parte del heroico cuerpo de bomberos. Parte de la información que le tendremos a detalle en esta primera emisión de los noticiarios Encuentro. 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Atendemos su denuncia ciudadana al 951-308-1361. Con muchísimo gusto les damos seguimiento. Francisco, continuamos con más información en esta mañana de Encuentro.
1: Gracias, Lilu, gracias, muy buen día. Continuamos, por supuesto. Bueno, déjeme, antes de dar paso a toda la información, compartirles un dato y celebrar juntos un dato, una conmemoración para este 15 de julio. Hoy, como cada tercer miércoles de julio, y justo este día es el tercer miércoles de julio, se celebra el Día de la Secretaria en nuestro país. Así que enviamos un fuerte abrazo a todas las secretarias y pues nuestro reconocimiento a su gran labor. Hay cientos o miles de secretarias quienes, insisto, merecen el reconocimiento, el saludo, el afecto, y que sea en un ambiente de trabajo siempre pues ameno, armonioso, donde desempeñen sus labores. Una conmemoración que fue instituida en México desde 1958, ya tiene buen rato, por iniciativa de María Luisa Rodríguez, entonces presidenta de las Secretarias Ejecutivas de México, con el propósito de reconocer la labor indispensable y el apoyo administrativo de estos profesionales en el entorno laboral. Sin duda. Así que, fuerte abrazo, muchas felicidades. A muchas les van a dar el día, o no. O por lo menos la tarde, ¿no? Pásenla bien. Y gracias por su labor tan importante. Vamos a darle paso a algunos temas en el panorama nacional. Y mire que la libertad de expresión atraviesa su peor momento en medio siglo. Esto lo ha dicho Leopoldo Maldonado Gutiérrez, quien, por cierto, ha sido designado recientemente por el Consejo de Derechos Humanos de la Organización de las Naciones Unidas como relator especial sobre la promoción y protección de derecho a la libertad de opinión y de expresión. Al advertir que, según datos de la UNESCO, este derecho enfrenta su mayor deterioro en los últimos 50 años, mientras que mediciones internacionales registran un retroceso de 10% respecto a 2012. En entrevista, Leopoldo Maldonado habla sobre los desafíos que enfrenta la comunidad internacional ante la manipulación de la conversación en redes sociales, el uso indebido de la inteligencia artificial y el retroceso democrático en diversas regiones del mundo. Sostiene que, particularmente en México, tenemos desafíos importantes en materia de libertad de expresión, desde los asesinatos de periodistas hasta nuevas formas de agresión como el acoso judicial y la estigmatización pública. También señala que las agresiones contra periodistas se han diversificado. Siguen existiendo amenazas, violencia física y asesinatos, pero también han aumentado el hostigamiento público, la descalificación y el acoso judicial. Esta última fue una de las tendencias más marcadas durante el año pasado. A estas alturas, Leopoldo Maldonado también comparte una cifra escalofriante. México acumula 178 periodistas asesinados desde el año 2000. Así es que esto representa un enorme reto. Para Leopoldo Maldonado, lo primero es reconocer la magnitud del problema. No se puede asumir que se trata únicamente de crimen organizado. Se han tenido casos donde las fronteras entre actores criminales y agentes estatales son muy difusas. También se requiere voluntad para avanzar en las investigaciones, fortalecer la confianza en las instituciones y garantizar procesos independientes y profesionales. Lo que se observa también desde la opinión de Leopoldo Maldonado es una diversificación de las agresiones. Insiste en que todavía hay amenazas. Se pasa de eso a la violencia física y, lamentablemente, al asesinato. Entonces, hay una agresión contra periodistas cada 19 horas en promedio. En México se han impulsado discusiones sobre la regulación de plataformas digitales, y esto, pues, requiere de mucha responsabilidad. Muchas veces se utiliza como pretexto para censurar. Existe la tentación de recurrir al derecho penal para sancionar conductas relacionadas con las redes sociales, y eso, en algunos casos, termina convirtiéndose en una herramienta para criminalizar expresiones legítimas. otros temas. La Administración para el Control de Drogas de Estados Unidos, conocida como DEA, lanzó nuevas acusaciones sobre la presunta relación entre organizaciones criminales y autoridades mexicanas durante la primera cumbre de Estados Unidos libre de fentanilo realizada en Orlando, Florida. El director de la DEA, Terry Cole, afirmó que la agencia mantiene como prioridad el combate a los cárteles de la droga y a toda la red que permite sus operaciones, incluyendo distribuidores, lavados de dinero, proveedores de sustancias químicas y facilitadores. En ese contexto aseguró que existe una conexión mortal entre las estructuras del narcotráfico y sectores del gobierno mexicano. Durante su intervención, el funcionario sostuvo que la estrategia, en este caso, implementada por las autoridades estadounidenses, ha permitido el decomiso de 568 millones de dosis de fentanilo, una droga sintética responsable de miles de muertes por sobredosis en Estados Unidos. Cole afirmó que la DEA utilizará todos sus recursos para perseguir a quienes obtengan beneficios económicos de la distribución de estas sustancias. 8:16, vamos a los anuncios, volvemos después de este corte con más información, lo que aquí y ahora está ocurriendo justo en el estado de Oaxaca.
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2: Seguramente se observa en muchos municipios. Cuando esta clausura 2025-2026, me refiero al ciclo escolar, coincide con un arranque anticipado de campañas políticas. Y muchos actores políticos, aspirantes o suspirantes, se han desvivido en ser generosos al apadrinar una generación de estudiantes. Bueno, lo puede usted, no sé, de alguna manera, pues ver con menos sorpresa o asombro cuando pues pudiera tratarse del egreso de alumnos, alumnas de una carrera ya profesional, ¿no? De las universidades, pues de los tecnológicos. Pues hagamos fiesta y si nos alcanza un pachangón, digo, vale la pena. Pero aquí, y no es que diga que no valga la pena, pero si hay un mundo de diferencia entre los que egresan de preescolar, y tiene usted un salón de fiestas como para casi 1,000 personas, con sendos grupos musicales, con una cartelera musical, pero de un espectáculo extraordinario, para 3-4 grupos de niñas y niños, que son los que menos disfrutan de la celebración. Muchos no tienen idea de lo que ahí está ocurriendo. Tendrían apenas 5 años, 6 años cuando mucho. Pero los papás, sí, en pleno agasajo. Bebidas alcohólicas por doquier. Y qué decir de las viandas, ¿no? Bueno, pues de eso se trata, al final de cuentas. Pero en preescolar, ¿es en serio? Bueno, cada quien podríamos pensar hacer con su dinero lo que se le venga en gana. Pero, ¿en serio es esto? En primaria ni se diga, en secundaria. Lo lamentable es que ya rebasó los límites de la sana diversión. Cuando se observa alumnos y alumnas de educación primaria consumiendo bebidas alcohólicas ante la vista de los padres de familia, ante la vista de los profesores, y aquellas clausuras se convirtieron en una tremenda cantina, sin ton ni son, sin límites, en una barbarie prácticamente. Si somos tan severos, ¿no? En un momento dado para calificar esta situación. Pero no es asunto menor. Así que vamos a escuchar, por cierto, el dato que nos presenta mi compañero Álvaro Morales. Muy buen día.
3: ¿Qué tal, Francisco? Buenos días, efectivamente. El grupo de estudios sobre la mujer, Rosario Llanos, que es mujer, este martes a las autoridades estatales garantizar, Francisco, el derecho de las niñeces y entablar acciones inmediatas tras la divulgación de diversos videos en redes sociales donde se observan, tú lo has comentado lamentablemente, niñas, niños y adolescentes presuntamente ingiriendo bebidas alcohólicas. La presidenta de la organización, María del Rosario Martínez Miguel, sostuvo que los derechos de las infancias son innegociables y están por encima de cualquier uso y costumbre. Indicó que las personas adultas y las autoridades tienen la responsabilidad de cuidar, de orientar, de acompañar y proteger a las niñeces, y en este sentido refirió que la ley es explícita y que está prohibido el consumo de alcohol en menores de edad. Y en este mismo sentido refirió la activista, en ningún uso normativo interno, ningún uso y costumbre es argumento, Francisco, para permitir que los niños tengan acceso a estas bebidas, a estos productos, hablando de cerveza, hablando de quizá otros productos derivados del alcohol utilizados pues para drogarse y permanecer bajo los influjos de estas, de este tipo de productos. Indicó que las imágenes que circulan en redes sociales, niñas y niños están consumiendo alcohol en una fiesta de graduación. De acuerdo con los datos, esta fiesta de graduación tomada en Santiago Quiadicuzas, en la región de la Sierra Sur de Oaxaca, perteneciente a esta localidad a Yautepec, al distrito y municipio de Yautepec, vulnera su derecho de crecer en salud, protección y en oportunidades de desarrollo. Reiteró que los niños y niñas tienen derecho a desarrollarse en entornos seguros y en la celebración no pueden convertirse, o las celebraciones no pueden convertirse en un riesgo para la salud y para su futuro. ¿Qué te parece, Francisco? Escuchemos cuáles fueron las palabras de la activista María del Rosario Martínez Miguel en torno a esta situación.
0: El interés superior de las niñeces debe estar por encima de cualquier costumbre. Las personas adultas, las autoridades, tenemos la responsabilidad de cuidar, de orientar, de acompañar y de proteger a las niñeces. La ley es explícita. Está prohibido el consumo de alcohol en menores de edad. Las imágenes que circulan donde niñas y niños están consumiendo alcohol en una fiesta de graduación vulnera su derecho a crecer en salud, en protección y en oportunidades de desarrollo. Las niñeces tienen derecho en desarrollarse en entornos seguros. La celebración no se puede convertir en un riesgo para su salud y para su futuro. Es un llamado a las autoridades de actuar con decisión, sancionar a quienes permitieron este hecho. El suministro de alcohol a las niñeces está prohibido. Hago un llamado a la sociedad también. No podemos normalizar que niñas y niños estén expuestos al alcohol ni a prácticas que pongan en riesgo y dañen su integridad. Es importante proteger su privacidad frente a la exposición digital. Las niñeces merecen respeto. Proteger a niñas y adolescentes es una obligación que tenemos como sociedad.
3: Ahí está, Francisco. Esta situación vale la pena recordar. Se dio a conocer a comienzos de esta semana, después de que se divulgaron estos videos de una graduación, el fin de un ciclo escolar en un preescolar, vamos, de Santiago Quiadicuzas. Ese fue el motivo para llevar a cabo este baile. Y durante estas imágenes, en estos videos, se observa pues, a niños, evidentemente niños, cargando entre sus manos botellas de cerveza, también latas de cerveza, y en otras tomas se observan también a menores de edad con estas mismas latas, pero incluso ya trastabillando en lo que parece ser un estado alcohólico ya, a raíz de esta condición de haber ingerido estas bebidas que fueron distribuidas en esta fiesta. En estos videos también se observa a otro joven. Este joven ya puede apreciarse quizá de mayor edad que los otros que te comenté hace unos instantes, pero también este joven ya totalmente alcoholizado a raíz de la ingesta de este tipo de productos. Esta clausura, estos hechos, de acuerdo con la información que fue divulgada, ocurrieron el 9 de julio pasado durante la clausura, durante un baile clausura del ciclo escolar 2026, llevado a cabo este baile en la explanada de Santiago Quiadicuzas. Es el reporte que tenemos.
2: Gracias, Álvaro. Pues ahí tiene usted. Y mire, aquí de plan no se trata de darse golpes de pecho, ¿eh? Es simple y sencillamente. Son nuestros niños, son nuestros infantes. Y si alguien cree que es un drama de todo esto, pues sí, sí lo es. Es una tragedia, le podría decir. Llamémosle a las cosas por su nombre. Cuando tenemos una condición social en nuestras ciudades, particularmente en Oaxaca, en nuestros municipios, que nos ha traído lamentables consecuencias en materia de delitos, en donde principalmente, en muchos casos, son niños prácticamente de 14, 15 años de edad, cuando mucho 16, que se dedican a la distribución de drogas, que están siendo objeto de la ambición de del crimen organizado, que la deserción escolar está ocurriendo de una manera tan acelerada y tan generalizada prácticamente, ¿no? Y eso, pues si no nos importa a la mayoría de los oaxaqueños, a los padres de familia, nosotros como sociedad, no creo que estemos dispuestos a vivir, a sufrir las consecuencias que en el futuro inmediato esto nos va a acarrear. El nivel de atención, tanto de los padres de familia, como de los profesores, como de todos como sociedad, pues debía, de alguna manera, hacer de esto, de esta experiencia. Y es un caso documentado, ¿eh? Es decir, ahí hay videos, hay, pero ¿en cuántas otras escuelas, en cuántas otras clausuras no habrá ocurrido lo mismo? Y le digo, cada quien hace con su dinero lo que quiere, planea su fiesta como la desea, pero el involucrar incluso a los más pequeños de casa en este tipo de celebraciones, igual y en las fiestas de pueblo ocurre lo mismo, ¿no? Año con año. Y nos vamos ahí rascando al tema. Bueno, es que tenemos tantas fiestas durante todo el año en nuestros pueblos que ahí están conviviendo también los menores de edad, en ambientes que podrían no ser propicios para ellos. Bueno, pues, no está de más, ¿no? Un poco de reflexión. Tampoco es que la vida sea toda una inercia y simple y sencillamente nos dejemos llevar. Es necesario, en una mañana como esta, pues reflexionar un poquito y darle para adelante. Vamos a informarles también que cuando se trata de ya el ciclo escolar concluido, de las vacaciones de verano, que es de las más prolongadas de cada año, pues muchas familias también tienen la oportunidad de visitar los destinos de playa que tenemos en el estado de Oaxaca. Desafortunadamente, hay una que no se encuentra apta para actividades recreativas, tómelo en cuenta. Y es precisamente la playa principal de Puerto Escondido, que ya fue catalogada por la COFEPRIS, la Comisión Federal para la Protección contra Riesgos Sanitarios, insisto, como no apta para actividades recreativas. Luego de detectar niveles de contaminación que superan los parámetros permitidos para el contacto humano. De acuerdo con los resultados del programa Playas Limpias 2026, la COFEPRIS realizó análisis en cientos de puntos de las costas mexicanas y encontró que 5 playas del país presentan concentraciones elevadas de bacterias enterococos, por encima de los límites recomendados por la Organización Mundial de la Salud. Entre ellas se encuentra la playa principal de Puerto Escondido, uno de los destinos turísticos más importantes de Oaxaca. Tras la difusión del reporte, autoridades de la Agencia Municipal de Puerto Escondido reconocieron la problemática y señalaron que desde el inicio de la actual administración han solicitado apoyo a dependencias estatales para atender el saneamiento de la bahía. Sin embargo, aseguran que las peticiones no han tenido respuesta suficiente. En un pronunciamiento, advirtieron que continúan las descargas de aguas residuales en distintos puntos de la playa, debido al mal funcionamiento de cárcamos de bombeo, situación que afirman representa un riesgo para la salud pública, además de afectar la imagen turística y la actividad económica de la zona. La recomendación de las autoridades sanitarias es evitar nadar o tener contacto directo con el agua en tanto no se corrijan las condiciones que provocan la contaminación. El señalamiento ocurre a pocos días del inicio del periodo vacacional de verano, una de las temporadas de mayor afluencia turística para la costa oaxaqueña. Momento de ir a los anuncios y volvemos con más información.
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0: Gracias, muchas gracias. Continuamos, avanzamos en la emisión Encuentro. Por supuesto que nuestra cobertura al interior del estado nos permite estar también en la región del Istmo de Tehuantepec y en este momento justo en la ciudad y puerto de Salina Cruz. El reporte es de mi compañero Antonio Villaseñor. Muy buen día.
1: Muy buenos días, Francisco, un gusto poderte saludar desde la región del Istmo, desde el puerto de Salina Cruz. Una mañana muy calurosa se siente en este puerto ismeño, y te comento rápidamente que habitantes de San Pedro Huilotepec que estaban o que están apoyando hasta el día de hoy a Mauricio Valdivieso Espinosa, quien es esta persona que fue detenida hace unos días en ese tema de la gasera, que ilegalmente trabajaba en esta comunidad cercana al puerto de Salina Cruz y que fue denunciada que era propiedad en muchas ocasiones de Daniel Méndez Sosa, el presidente de esta ciudad y puerto. Te quiero comentar que los habitantes de esta población dieron a conocer que Daniel Méndez Sosa tuvo que meter a sus aliados, pues tú sabes que Daniel Méndez Sosa es del Partido del Trabajo, hace unos días estuvo afiliando gente en esa comunidad, y pues al ver que pues ahora sí que la aceptación de estos ciudadanos después de este problema de Mauricio Valdivieso de la gasera, pues se bajó, tuvo que meter a gente autonombrada defensora de este movimiento a la comisión que se está reuniendo con los representantes de los tres niveles de gobierno, hablamos estatal, federal y de las dependencias como Pemex y Fiscalía, la FGR, para poder ver la liberación de este señor que estaba trabajando en esta gasera, pero pues ellos señalan que es inocente. Te comento que ellos recalcan que Daniel Méndez mandó a 3 a 4 de sus allegados de este partido político para poder limpiar su imagen, y es lo que está haciendo en estas reuniones que se tienen en la capital del estado, en la capital del país, y que bueno, ellos están denunciando que hasta el abogado José Adán, es el abogado que le pusieron, también ya está del lado de Daniel Méndez. Esto lo están haciendo porque ya ellos incluso le están dando los comunicados al pueblo que ya no deben de señalar a Daniel Méndez como propietario de esta gasera, que ya no deben de estar haciendo ciertas actividades de manifestación en el municipio, porque esto, según ellos, está entorpeciendo lo que es el proceso de liberación de este personaje, Mauricio Valdivieso. Mientras tanto, los habitantes señalaron que en próximos días se van a manifestar, esto para exigir respeto y volver a exigir a las autoridades que puedan detener a Daniel Méndez Sosa, los implicados en este tema, porque es un tema complicado que, bueno, día a día hay que señalarlo, Francisco, se está saliendo más de control. Incluso, pues los señores de San Pedro Huilotepec continúan a las afueras de esta comandancia municipal, esperando y vigilando que no se lleven a Mauricio a otro penal, y esto mientras dure este proceso. Pero ya dentro de este tema de los pobladores, también está metiendo sus manos Daniel Méndez para dividir al mismo pueblo, y por ejemplo, Francisco, también ayer fue una denuncia que hicieron en las Salinas del Marqués de estar dividiendo a la población, pero también lo está haciendo en San Pedro Huilotepec. Y bueno, ya dicen los mismos vecinos que ya cuando le toque volver a entrar a Daniel Méndez Sosa con su organización política que le denomina DMS, pues también tendrán que hacerle un castigo a este personaje político que en vez de venir a ayudar a esta población, pues lo vino a quitar. Incluso cuando hicieron el consenso ante todo el pueblo, él mismo estuvo presente en estas reuniones con su gente, hablan de Apolinar, quien fuera también presidente municipal, y que hace años los pobladores de San Mateo del Mar, más o menos en el 2009, lo intentaran linchar por algunos temas que traían de predios entre San Pedro Huilotepec y San Mateo del Mar. Es uno de los que está haciendo la protección en esta comunidad árabe en desorden. Están buscando todo y dando todo para poder limpiar su imagen y su nombre de este político porteño.
0: Continuamos, Villaseñor, buen día.
1: Gracias, buen día.
0: Bien. Vamos a más información en esta mañana. Dentro, y tenemos otro reporte con mi compañero Álvaro Morales. Tiene que ver con casos de tortura o tratos crueles denunciados ante la Fiscalía General de la República. Resulta que Oaxaca ocupa el primer lugar, nada honroso primer lugar en este tema. Adelante, Álvaro.
2: Francisco, buenos días de nueva cuenta. Efectivamente, Oaxaca ocupa el primer lugar en expedientes abiertos en la Fiscalía General de la República por casos de tortura o tratos crueles y degradantes. La Defensoría de los Derechos Humanos del Pueblo de Oaxaca informó que esta entidad acumula 1,251 carpetas de investigación comenzadas ante la instancia federal. De 2018 a marzo de 2026, Oaxaca se situó en este sitio, primer lugar nacional, y el número de carpetas de investigación abiertas en esta entidad pues representa el 13.7% del total que se documentan por FGR a nivel nacional. Mientras tanto, en el fuero común o estatal, Oaxaca se ubica en el séptimo lugar de mayores expedientes iniciados con 729 casos, lo que significa el acumulado nacional que agrupa tanto el fuero federal como el fuero común. Oaxaca se ubica en cuarto lugar de mayores expedientes abiertos. Esto significa que en esta entidad del sur del país se tiene un acumulado de 1,980 casos, al menos de manera oficial, Francisco, porque hay que recordar que también existe otro gran fenómeno que lamentablemente no permite dimensionar como se debe esta condición, esta y la de otros delitos que estamos hablando del caso de la cifra negra. Son los casos que ocurren pero que no son denunciados ante las autoridades por falta de confianza en ellas o bien por miedo de las propias víctimas. En este sentido, te reitero, en el acumulado oficial Oaxaca tiene 1,900 casos reportados de violencia, tratos crueles o degradantes cometidos evidentemente por autoridades, lo que representa el 7.5% del total del país de estos episodios, te reitero, cometido por autoridades, pero también por otras instancias que son denunciadas ante las fiscalías estatales y federales. Este es el reporte que tenemos.
0: Gracias, Álvaro. Gracias. Continuamos. Vamos a informarles de otro tema. Mire que el día de ayer ocurrió y va a continuar la protesta porque al parecer no encuentran solución a esta problemática al interior de la Universidad Tecnológica de los Valles Centrales de Oaxaca. Hay un grupo de trabajadores que está exigiendo respecto a pues sus condiciones laborales, un tema de irregularidad que ellos están denunciando, por lo que pasaron la voz para exigir respeto a sus derechos y una solución a sus demandas. Lo hicieron, por cierto, con una serie de pues veladoras encendidas y con la frase "una luz por la justicia laboral, la esperanza no se apaga". Esta es parte de las declaraciones que dieron mientras, insisto, exigían el respeto a sus derechos laborales. Bueno, entre otras declaraciones, ahí vamos a procurar tenerlas, por supuesto, con mejor calidad. Pero bueno, estamos atentos a lo que este día podría continuar en torno a esta demanda, en torno a esta manifestación, insisto, los trabajadores de la Universidad Tecnológica de los Valles Centrales de Oaxaca. Vamos hasta la zona norte del Istmo de Tehuantepec. Romualdo Santiago nos tiene información en este miércoles. Adelante, Romualdo.
3: Gracias, Francisco. Amigos del auditorio, desde Matías Romero, esta es la información. Pues bueno, déjame decirte que la tarde de ayer dio a conocer el administrador del sistema de agua en esta ciudad, Matías Romero, que fue suspendido el bombeo de la línea 1 y 2 que surte a la ciudad ferrocarrilera y a las colonias que pertenecen al municipio de Santa María Petapa. Esto debido a que pues las lluvias o la lluvia de antier y ayer que han pues afectado esta zona provocaron que el río tomara suficiente agua y bueno pues esta quedara pues prácticamente con mucho sedimento. Crece un poco también el nivel del río, lo que genera pues que arrastre arena, piedras, basura, ante lo cual pues el administrador aseguró que es necesario apagar los equipos, sobre todo porque de nada sirve también enviar esta calidad o esta agua que lamentablemente pues no tiene calidad al usuario de Matías Romero y bueno, pues a todas las personas que de alguna manera pues la utilizan, tal vez ya no para actividades del hogar, pero pues sí, para otros usos más que sí se ocupa, y en este sentido pues se apagaron ayer y hoy por la mañana reporta también que pues aún no se prenden los equipos debido a que anoche también llovió en la zona montañosa y esto ha generado pues que el agua del río Malatengo pues tenga, pues esté un poco lodosa, un tanto lodosa con sedimento, y como te decía, no es apta para enviarla a los hogares de esta ciudad de Matías Romero. Se está también cuidando el equipo porque hay que recordar que en meses anteriores pues ha habido un problema serio con el equipo 1 y 2 y que pues también la explicación es que cuando el agua se envía así, estando en esas condiciones, pues jala arena, jala gravilla, lo que va desgastando pues precisamente los equipos de bombeo, y esto pues genera también otro problema serio. En este momento pues asegura que una vez que el agua empiece a aclarar un poco, empiece a asentarse el sedimento del río, pues bueno, inmediatamente prenderán los equipos, pero ayer después del mediodía ayer durante el día y hoy por la mañana pues no hay servicio del vital líquido en esta ciudad de Matías Romero. Por esas condiciones, asegura el encargado de la Comisión del Agua para el Bienestar en esta ciudad ferrocarrilera. Es mi reporte en esta mañana, Francisco. Buenos días.
0: Gracias a Romualdo Santiago por el dato. Continuamos. El secretario de Gobierno de Oaxaca, Jesús Romero López, confirmó la presencia de grupos delictivos provenientes del estado de Guerrero que operan en la región de San Juan Cacahuatepec, en la Costa Chica. Situación que volvió a cobrar relevancia tras el asesinato del expresidente municipal Pedro Martínez Barroso. El funcionario señaló que desde 2020

0: La Fiscalía General del Estado mantiene presencia en la zona para avanzar en las investigaciones relacionadas con el homicidio del ex edil y determinar las circunstancias en que ocurrieron los hechos. Un hombre resultó herido tras un ataque armado registrado la tarde de ayer en la colonia San Isidro, en el municipio de Juchitán de Zaragoza. De acuerdo con los primeros reportes, sujetos armados llegaron hasta el lugar donde se encontraba la víctima y abrieron fuego en repetidas ocasiones. El hombre sufrió lesiones en los brazos y en la cabeza, por lo que recibió atención de emergencia por parte del heroico cuerpo de bomberos con sede en Juchitán. Posteriormente fue trasladado a un hospital para recibir atención médica especializada. No se ha informado sobre su estado de salud ni sobre personas detenidas por estos hechos. Elementos de la Policía Estatal, Guardia Nacional y personal de la Fiscalía General del Estado acudieron al lugar, dando inicio a las investigaciones para determinar el móvil de esta agresión y, claro, procurar identificar a los responsables. La violencia registrada se suma a los hechos delictivos que continúan afectando la región del Istmo de Tehuantepec. Vamos a los anuncios y volvemos de inmediato con más noticias.
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0: Muy bien, gracias. Continuamos. Muy buen día. Avanzamos en la emisión Encuentro de este 15 de julio. Reiteramos el saludo para las secretarias hoy en su día, tercer miércoles de julio. Y hoy, precisamente, el festejo y el reconocimiento. Hay otros temas en los cuales, por supuesto, hay que estar muy atentos. En el estado de Oaxaca, si va a salir ya de vacaciones en las carreteras de nuestra entidad, pues tome precauciones. Mire que justo al inicio de esta semana comenzaron con el bacheo en la carretera que comunica de Juchitán de Zaragoza a Santo Domingo Tehuantepec, donde desafortunadamente han ocurrido los accidentes que han quedado, si bien en daños materiales, pues son daños materiales que ninguna autoridad.

0: va a pagar cuando el automóvil cae en un bache enorme, un hoyanco, en plena carretera federal internacional, como es esta, la 190 Panamericana o 185 Transísmica, ¿no? Bueno, comenzaron ya los trabajos de bacheo y esto se va a poner a prueba en cuanto continúen las lluvias en la región del Istmo de Tehuantepec. Porque lo que ha ocurrido otros años es que, si bien se realiza el trabajo de bacheo, después de una semana de lluvias, aquello no solo queda igual, sino peor. Confiemos en la calidad del material y en el buen nivel de trabajo que ahí se está haciendo, del buen nivel de tratamiento que se le está dando a esa carretera. Vamos con Álvaro Morales, que nos tiene otro dato, otra nota en esta mañana. Adelante, Álvaro.
1: Francisco, efectivamente, pues resulta, Francisco, que una organización, el Centro de Derechos Humanos y Asesoría a Pueblos Indígenas, está denunciando que hoy podrían ser liberados dos expolicías municipales de Tlaxiaco, un municipio enclavado en la región de la Mixteca, que han sido acusados, mantienen en su contra un proceso por el delito de tortura. Ya hablábamos hace unos instantes sobre estas condiciones que mantienen incluso a Oaxaca a nivel nacional dentro de los primeros lugares, el primer lugar ante la FGR y el séptimo lugar ante la autoridad ministerial del fuero común, es decir, entre fiscalías locales. Te comento, Francisco, entonces, que los magistrados que integran la tercera sala penal colegiada del Poder Judicial de Oaxaca y que preside Alba Osorio Velasco resolverán este 15 de julio el recurso de apelación interpuesto por dos expolicías municipales de Tlaxiaco en contra de la medida cautelar de prisión preventiva en la causa penal 121-2025 por el delito de tortura. El SEDAPI acusó ayer que existe riesgo de que el Poder Judicial de la entidad deje en libertad a los implicados, identificados como Melquiades Avendaño Sarabia y Jorge Hilario Santiago, o Jorge Santiago Hilario, quienes han sido acusados de cometer este presunto ilícito cuando se desempeñaban como servidores públicos, es decir, como agentes de seguridad de Tlaxiaco. Sedapi recordó que el Comité contra la Tortura emitió la decisión CAT-C-82-D-1102-2021 contra el Estado mexicano por actos de tortura en contra de Ángel Daniel Bautista Vázquez. Además de ello, este organismo, el Comité contra la Tortura de la Organización de las Naciones Unidas, se ha traducido, además de esta emisión de esta medida, se ha traducido en que próximamente el subsecretario de Derechos Humanos de la Secretaría de Gobernación efectúe una disculpa pública, por lo que la agrupación calificó como contradictorio que, por un lado, la Secretaría de Gobernación de Oaxaca, SEGOP, vaya a emitir una disculpa pública en acatamiento a esta medida emitida por la ONU, y por el otro lado, el Poder Judicial de Oaxaca pretenda o analice la posibilidad de dejar en libertad a estos dos exagentes de seguridad de Tlaxiaco. El organismo, la SEDAPI, indicó que el 21 de marzo de 2020, Ángel Daniel Bautista Vázquez fue víctima del delito de tortura por elementos de la Policía Municipal de Tlaxiaco, quienes son acusados de haber lesionado de un balazo al joven en la pierna izquierda. Además, los exagentes son señalados de haber atacado a golpes a la víctima, a quienes la torturaron, ocasionándole fracturas y lesiones en ambas piernas. Con fecha 2 de abril de 2020, se presentó denuncia penal por el delito de tortura y demás que resulten en contra de los elementos de la Policía Municipal de Tlaxiaco, iniciándose al respecto la carpeta de investigación 10.481/FIX/Tlaxiaco/2020. Fue así, Francisco, que el 11 de abril de 2025, en su 82 periodo de sesiones del Comité contra la Tortura de la ONU, adoptó la decisión en virtud del artículo 22 de la Convención respecto a la tortura que sufrió Ángel Daniel Bautista Vázquez, comunicando este dictamen a través del expediente 1102/2021. Y el 8 de julio de 2025, hace un año, Francisco, fue ejecutada una orden de aprehensión en contra de estos dos hoy ex elementos policíacos de Tlaxiaco y y puestos a disposición de la autoridad judicial para que lleve a cabo el proceso por este delito que se les imputa, ya un delito que, te reitero, la ONU lo ha tomado, lo ha dictaminado como real, como cierto, y ante esta situación ahora se denuncia estos dos agentes ministeriales a un año de su detención, agentes de seguridad de Tlaxiaco, pues pretenden ser liberados por el Poder Judicial de Oaxaca. Es el reporte que tenemos.
0: Gracias, muchas gracias, Álvaro. Vamos al dato que nos tiene esta mañana mi compañera Lilu Martínez.
2: Les informo que para este día miércoles 15 de julio de este 2026, vaguadas y circulaciones ciclónicas en la altura en interacción con el acercamiento de la onda tropical número 19 estarán generando lluvias y chubascos con tormentas aisladas para la tarde en la Sierra Sur, el norte del Istmo y algunos municipios de la cuenca del Papaloapan. La porción central del estado con alguna tormenta aislada, aunque disminuye en forma significativa. Temperaturas máximas en la escala de calor con periodos de bochorno sobre la zona costera y brisa fresca al atardecer. Condiciones de mar se mantienen con oleaje ligeramente elevado y mar picado. La tarde del día de ayer se formó el ciclón tropical con categoría de depresión tropical 5E en el Océano Pacífico. Por su lejanía y desplazamiento, no estará afectando a la entidad oaxaqueña. Sin embargo, se vigila la probable formación de una baja presión por detrás de la depresión tropical 5E, que cuenta con una probabilidad del 70%. Así que tome muchísima precaución, cuídese mucho y que pase un excelente día miércoles.
0: Muchas gracias, Lilo, y muchas gracias a nuestro auditorio. Llegamos así a la parte final de esta primera emisión de Encuentro para hoy, 15 de julio. Sigan teniendo excelente mañana. Nos escuchamos, si es mediante, por la tarde, en punto de las 15 horas, por estas mismas frecuencias. Soy Francisco Vázquez Jiménez, son las 9 de la mañana en Oaxaca. Hasta pronto.
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0: hacer una pausa, escucha las maduritas de la Qué Buena. Pide la tuya por nota de audio y te complacemos.
1: Esto es para arriba.
2: 55-51-668-92-9. ¡Márquenos!
3: Regresamos prontito.
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3: Maduritas 9-23.
1: La temperatura
0: 17 grados centígrados.

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0: 5 de la mañana. ¿Me pueden complacer con la canción de La Llamada? De grupo La Firma, por favor. Te escuchamos desde te escucho desde la ciudad de Orizaba, Veracruz. Aquí suena La Qué Buena 92.9.
1: Las 9:39.

0: Atención, atención, información que para mí creo que es muy importante el día de hoy. Y es que la tendencia se ha puesto fortísima. No hemos dejado de hablar de Don Pedro Sola. Y bueno, pues, los Mascabrothers salen a la defensa de Pedrito. ¿Qué? Y esta es la información. Atención, banda, la polémica alrededor de Pedrito Sola sigue dando de qué hablar, pero ahora ya apareció alguien dispuesto a meter las manos al fuego por Pedrito. Los Mascabrothers, a través de Germán Ortega, publicaron un mensaje en redes sociales donde pidieron que no conviertan a Pedrito en el villano de la historia. Reconocieron que el comentario del conductor fue un error y que incluso él también se molestó al escucharlo, pero aseguró que todo el mundo puede equivocarse.
1: No manches.
0: Además, recordó que Pedrito siempre ha mostrado cariño por los animales y aprovechó para mandar un mensaje a quienes rescatan perros, gatos y otras especies, invitando a que también se reconozca esa labor sin dejar de lado el lado humano de quien cometió un error. Incluso cerraron la publicación diciendo: el que esté libre de pecado, que tire el primer, digo no, que tire la primera piedra.
1: No man.
0: Pero aquí, a ver chavos, aquí viene la pregunta para toda la banda. ¿Ustedes qué creen? Ya es momento de darle vuelta a la hoja y disculpar, aceptar y decir: bueno, Pedrito, la regaste, tienes una bocota como de can. O, en su defecto, ¿ustedes creen que deberíamos de seguir hateando y quemando el árbol de este pirul que se llama Pedro Sola?
1: Dice Germán, el de los Mascabrothers: de cuates y en buena onda, no se vean como verdugos. A ver, yo considero que la verdad es de que, pues deje que fluya la cosa, honestamente, sí. Creo que los Mascabrothers, hoy por hoy también no sé qué tiene Don Germán, que anda muy apagado, pero...
2: Pues que necesita lana y necesita foco, ¿no crees?
1: ¿Será que se habrá subido para que también le den algo de lo que le toca, de lo que le corresponde?
2: Pues, ¿sabes mira qué? Lo primero que a mí me llamó la atención fue, ¿qué link tienen ellos dos? O sea, ¿por qué está saliendo a defenderlo tanto? Y por ahí me salió un recuerdo, y es que compartieron escenario en esta famosísima puesta en escena
0: en
2: que
0: el tenorio,
2: reúne
0: ¿no?
2: a lo más selecto, exacto, en el Tenorio Cómico. Ahora, ¿será por ahí que están

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0: mañana. Son las 10 con 11.
1: 10 con 11.
0: Las 10 con 11 minutos. Vámonos para arriba.
2: Acabando esta canción, se van a armar los trancazos. Viene el versus musical de la mañana. No te despegues.

0: que se armen los cates. Ese es un frente a frente, cuerpo a cuerpo, cara a cara. ¿Cuánto?
1: ¡Aquí va el Ferrando!
0: Vámonos, tendidos entonces. ¿Con cuál arrancamos? Hoy me voy con un clásico. Llega Niga. Sí, bueno, DJ Flex, ¿verdad? Ya es Flex.
2: Sí, ya no podemos decir Niga.
0: Me voy con esta canción que se llama Sin Amor, de La Joya del Recuerdo. ¡Súbele!

0: con la del gallo, pa' arriba con la del gallo.
1: ¿Esta? Esta es la mía.
2: ¿Cuál romántico? Esta canción está bien fea. Es una canción que habla de un hombre que cacha a su vieja en el Wiki Wiki con otra persona. Y le da una carta y le dice, vente al hotel, no soy tu esposo. Y cuando llega, sí es su esposo. Y le dice, yo hice la cita.

0: se bota para arriba con la del coco.
1: ¿Qué sigue?
2: ¿Quién sigue?
3: Ahí voy yo, quítense nomás que ya llegó el Javi. Oigan, esta gran canción San Charlie trae todo, trae movimiento, como que ya la semanita se siente un poquito más fresca cuando escuchan San Charlie. Mira nomás.
2: Excusan.
3: Daddy, súbale.

0: otra vez
1: ¡Dale! ¡Yao, yao, yao!
2: Chéquense nomás. Esta canción es la que yo pongo sobre la mesa, así que si les gusta, se vota para arriba con la de Marita.
1: Esta es la historia de un vato que tenía familia y nunca le avisó a su novia.
3: ¡Órale!
1: El típico clásico con el mimoso.

0: la rola del Mamucho Padilla. Si quieres que gane el Mimoso, solamente tienes que votar para arriba con la del Mamut.
1: Ah, me parece perfecto. Vámonos tendidos entonces. La multilínea está disponible. Acuérdate, puede ser por llamada o por nota de audio en nuestro WhatsApp. Marita, ¿a qué número se reportan?
2: 55 51 668 92 9. ¡Márcanos!
3: ¡Ah, caramba! ¡Tengo miedo!
1: ¡Adelante, Mimi! ¡Bueno!
4: Bueno.
1: Hola, mi amor. ¿Por quién votas, mi niña?
4: Amor, dime cómo hacer para olvidar.
3: Va, va, muy bien. Lástima que así no se vota.
0: No, o sea, se vota, no se canta. Gracias.
3: No se vota, no se canta. 0000.
0: Si quieren cantar, que vaya al karaoke.
3: Sí, estoy de acuerdo con el Mamut.
1: A ver, es llamada.
3: Estoy de acuerdo con el Mamut, no cuenta. Vámonos. 0000.
0: Es que es un certamen de votación, no de canto, gallito.
1: Bueno, no le dejó ni hablar.
5: Hola, hijos de la mañana, buenos días. Yo voy para arriba con mi querido Venga Mamuchín.
3: Tampoco cuenta, así no se vota.
1: No vota,
3: así no se vota. Se vota,
1: no.
3: Se vota, no se saluda, con permiso. 0000.
1: Vámonos, el que sigue. Bueno. Hola, hola.
3: Buenos días, ¿cómo te llamas?
6: Perfecto.
3: Hermano, vota bien, por favor. Adelante.
6: Arriba, Coco.
1: Así no se vota.
3: No, pues no, no. A ver, para arriba con la del Coco, para arriba con la del Gallo, para arriba con la de Marita o para arriba con la del Mamut. Así se vota. Venga, suéltalo, suéltalo.
7: Muy buenos días, hijos de la mañana. Hola. Saluditos. Yo voto por la del Gallito.
3: Tampoco así se vota, gracias.
1: Acuérdense, a ver.
2: Para arriba.
0: Tranquilos, expliquen cómo se vota.
1: Para arriba con la del Mamut, para arriba con la del Coco, para arriba con la de Marita o para arriba con la del
0: ¿Y
1: Gallo.
0: ¿Qué les parece si lo hacemos al primer voto correcto?
3: Ahí luego armas tu certamen. Vámonos, venga. Sí, siguiente, bueno.
1: Bueno.
6: Hola. Arriba con la del Gallo.
3: Venga, ahora sí. 1-0-0-0. Agarre.
0: Si hubieran ganado, Gallito, pero no quisiste aceptarla.
8: Para arriba con la del Mamut, saludito.
3: Empatada. Venga, sí. Ya ves, qué bueno que no aceptó. Así ya vas ganando en empate. Bueno,
9: prisa,
3: buenos
9: pollito.
3: Días. ¿Quién habla? Hola.
6: Sí, buenos días.
3: Buenos días, ¿cómo te llamas?
6: Eduardo.
3: Lalo, vota bien, es tu momento. Adelante, Lalo.
6: Voto por la de arriba, por la del Mamut.
3: Tampoco cuenta.
2: Cuenta.
3: Otro más,
0: siéntalo ahí.
7: Para arriba. Apóyame, manito.
10: Mamut. Hola, hijos de la mañana. Yo voy para arriba con la del Mamut. Saludos, querido
3: Bonchín. 2-1-0-0.
1: Venga, venga.
0: Con uno más nos vamos ya para evitar todo.
2: Mira, el...
3: Bueno, buenos días. ¿Quién habla?
11: Hola, buenos días.
1: Hola, ¿cómo te llamas, mi amor? ¿Por quién votas, hermosa?
11: Voy para arriba con la del Coco.
3: Venga, 2-1-1-0.
0: ¿Y por qué le ponen burro?
1: Porque míralo nomás cómo se le ve
3: porque,
1: el pantalón.
3: Porque me confunden de repente.
2: ¿Otra vez?
3: Hola.
12: Para arriba con la de la Dani.
1: ¿Con quién?
3: ¿Con la de quién?
2: La dama, dijo.
0: La Gavis.
3: No, pues no cuenta, gracias.
0: La Gavis no trabaja aquí.
3: Sácalo. Venga, siguiente, échalo.
13: Para arriba con la del Mamut.
0: Ahí está.
3: Sí. Sin
0: pero en el equipo.
3: Ya ves, no hay qué pero. Bueno que no aceptó tu oferta porque
2: les
3: así
2: falta
3: ganaste.
2: Colágeno, nomás es lo único que voy a decir, les falta colágeno.
0: El Mimoso, Luis Antonio López, con el típico clásico. El vato ya tenía familia y nunca te alzó. ¡Súbele!
2: ¡Esa no!
14: La

0: eso.
1: Vamos a ir a una pausa y regresamos. Esto es para arriba.
2: Esto es para arriba.
0: Ahí les ve el numerito 5551668929.
3: Para que la gente se reporte, para que baile, goce, brinque, yeah, yeah.
0: Y salude.
4: ¡Qué buena! 36 minutos y serán las 11.
2: La temperatura.
1: 18 grados.

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1: Hola, hola, ¿quién anda por ahí?
2: Hello.
3: Hola, hijos de la mañana, ¿pueden ponerme la rola que va para arriba? La de Baile Inolvidable.
4: ¡Hola!
5: ¡Yeah, yeah, yeah, yeah!
1: Bad Bunny, baby.
4: ¿Y cómo dijo Bad Bunny?
1: Ajá. Son las 10:33.
5: ¡Son las 10:33!
0: ¡Eso, Benito! Ay, sí,

0: era la famosa reflexión del Mamut Padilla.
1: Hoy presentamos, ¿quién es más inteligente? ¿Los alumnos o el profesor? Un profesor ingresó al salón de clases y se encontró con la sorpresa de que su silla se encontraba suspendida del techo, únicamente colgada por una soga. Cuando los alumnos vieron la reacción del profesor, todos empezaron a burlarse de él. Ante esta broma, y al ver la reacción de sus alumnos, el profesor sonrió, y sin pronunciar palabra se dirigió al pizarrón y anotó: en este periodo no habrá examen verbal, pero sí habrá calificaciones especiales a quienes contesten las siguientes preguntas y la escriban directamente en el pizarrón. 1. Determinar la altura de la silla desde el suelo en centímetros equivale a un 60 en la calificación. 2. Calcular el ángulo de la silla con respecto al techo equivale a un 70 de calificación. Indicarme el nombre del estudiante que colgó la silla y sus cómplices equivale a un 100 en la calificación. Tú decides qué escribes en el pizarrón. Nota: el profesor logró atrapar al alumno que hizo la travesura. A veces solo se necesita un poquito de motivación para descubrir quiénes son los que están culpándote de todas sus calamidades. No es necesario usar la fuerza bruta, tampoco es necesario usar la violencia. Lo más importante es canalizar la inteligencia y así te darás cuenta de muchas cosas que a simple vista no se ven. Así que la próxima vez que seas víctima de una broma como la de este profesor, simplemente tienes que tenderle una trampa a tus alumnos.

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1: Mamuchín, ¿qué horas son?
2: En este momento, mi querido gallito, ya son las 10 de la mañana con 43 minutos.
1: 10:43, vamos para arriba.

0: casa, tío.
1: Y olé, y olé.
2: Olé, olé.
1: Y olé.
0: ¡Bambolero!
3: ¡Bambolero!
2: ¡Oye, muchachos! ¡Atención, por favor! Porque Edwin Cass e Isael Gutiérrez de Grupo Firme te invitan a su gira por España. ¿Qué tienes que hacer, Coquito?
3: Atención, atención, para que se enteren de cómo va a estar la movida, tienen que entrar a las redes sociales de La Qué Buena y ahí van a encontrar toda la información concerniente y condescendiente a este HH sucedo que tendremos aquí en La Qué Buena.
0: Claro que sí, porque ha llegado el momento de decirte que esta sorpresa llega por una cortesía de Edwin K, Isael Gutiérrez y Grupo Firme.
3: Ahí está la historia, ahí está la... ¿Cómo se podría decir? ¿La convocatoria?
2: La invitación.
3: Para que se pongan las pilas y se preparen. Recuerden, lo único que sí les podemos decir es que si ya tienen sus boletos para los conciertos de Firme aquí en México, no los tiren. Guárdenlos, es importante que tengan sus tiquetes en la mano, porque serán la llave para que Arza, la madre patria, nos reciba.
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0: Oigan, señoras, señores, nosotros ya.
2: ¡Venimos!
5: Llegó el momento de despedirnos. Es todo por hoy. Pero cumplimos la misión de dejarlos arriba. Muchas gracias. Y mañana nos escuchamos 6 de la mañana.
3: A ver si me van a dar permiso o no.
2: ¡Órale!
3: ¿De cantar? Es que este tipo siempre me sale con sus... ¿Qué tal?

0: sin sentirme.
1: ¿Estás quejando de todos? Que no, que cantaban bien mal. ¿Qué es
2: no,
1: eso?
2: No, no es cierto.
1: ¿Qué es eso?
0: Lo que pasa es que esa parte es muy inspirada.
3: Claro.
0: Por eso digo, buenos días, alegría.
2: No sé si sentirme orgulloso o molestarme por
0: es
2: lo que les voy a
0: tiroles,
2: decir.
0: Chaval.
1: No te enojes, Mamuchi.
2: Es que
1: no te
2: fíjate
1: enojes,
2: que muchos programas de radio y de televisión de otras compañías están usando esta canción para despedirse.
0: No.
2: Y esta canción tiene más de 20 años siendo utilizada por este espacio de
0: claro.
2: Parrilla.
0: Sí, sí, sí.
1: Entonces, no, somos referencia, porque es la que buena.
2: Y a todo el mundo la usa, Marita, y eso me llena de coraje.
0: A mí también, porque somos los siempre imitados, pero jamás igualados.
3: Entonces, lo que dice el Padilla de que esta canción lleva 20 años, entonces ya necesita que cambiemos la canción, Padilla.
0: No,
3: ya.
0: No, mi canción.
2: Juan Gabriel
0: no,
2: es inmortal. Gabriel es inmortal.
0: No. La mala quiere que nos despidamos con San ¿qué?
3: Ahora luego
0: Sancocho, ¿cómo
1: San
0: se llama?
1: Charlie.
0: Eso.
1: San Charlie.
3: Cada quien va a proponer una rola para cerrar el programa y ya nos quitamos de bronca.
0: No, ya ves, Adrián, ¿qué te vienes a meter conmigo?
2: No, pues yo no me estás
0: diciendo
2: porque
0: tú le das las ideas.
3: Yo la de mañana propongo la de se parece más a ti. Bájalo. De los diablos locos.
2: Yo la de rica y apretadita del general.
1: Rica y apretadita, esa me gustó.
0: Es más, propongo una cosa.
1: ¿Cuál?
0: ¿Por qué no componemos y grabamos un tema de para arriba?
1: Es mejor, más, ¿qué tal si no andamos inventando y ya mejor nos vamos?
3: Es más, propongo yo otra cosa.
1: ¿Qué?
3: ¿Por qué no mejor ahorita citamos en cabina a Alex Lora que venga a entrevista y no se despeguen porque vienen las mijas? Wendy Salgado,
0: Mayra Chiprés,
3: Wendy Salgado. Viene Alex Lora a la cabina de La Qué Buena, así que no se despeguen.
0: ¿Viene Alex Lora?
3: Viene Alex Lora en vivo.
0: ¿Puedo decir algo entonces?
3: Sí.
4: ¡Y que viva el rock and roll!
3: Marita Bon, el Cocodrilo Guzmán, el Mamut Padilla, Luis Martínez el Gallo, juntos hacemos este concepto que se llama ¡Parriba con!
2: Son las 10 de la mañana con 53 minutos, 10:53.
0: Come frutas y verduras.
1: Mañana
5: la temperatura.
1: 19 grados en la Ciudad de México.
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11 de la mañana con 13 minutos. ¿Qué tal, mis amigas, amigos? ¿Cómo están en esta linda mañana de miércoles? Ombliguito de semana, ya mitad de semanita y para ser exactos, mitad de mes, amigos, mitad del séptimo mes del año 2026. El tiempo va transcurriendo rapidísimo y bueno, lo más importante es que disfrutemos cada minuto, cada hora, cada día, cada instante de todo momento que Dios nos regala. La más cordial de las bienvenidas, yo soy tu amiga y servidora, Lenny Pacheco Pérez, te acompaño con todo el gusto, con todo el entusiasmo, con toda la alegría, con toda la felicidad y la mayor satisfacción de saber que nos escuchas, que nos acompañas una vez más en este tu programa de género, merengue y cumbias, para continuar bailando, seguir merequeteando, seguir pasándola bonito y seguir disfrutando de este ombliguito de semana. Pues amigos, deseamos siempre lo mejor para ti, amiga, amigo, fiel radio escucha, que precisamente nos sintonizas en punto de las 6 de la mañana. Bueno, pues con mucho más cariño y amor, los besos, los abrazos, los apapachos a toda mi gente bonita, hermosa, madrugadora, trabajadora, que se le quiere y se le adora. Continuamos con más de esta emisión, esperando que lo disfruten, que sea de completo agrado y que participen con nosotros marcando o escribiendo al 972-1090846 o a través del 972-7220266. Recuerden también que tenemos nuestra página de Facebook, estamos como Matías Cabina, en donde también puedes interactuar con nosotros, nos puedes escribir, nos puedes enviar los mensajes de inbox, solo búscanos como Matías Cabina. Así que avanzamos con más, es momento de ir a la pausa de promocionales y enseguida regresamos con más música, más canciones, los éxitos y tus complacencias. Y a las 11 con 15 minutos.

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y dedicar las mini mañanitas a nuestros amigos cumpleañeros, a todos los festejados. Por ahí se nos pasaban los saludos de felicitaciones. Además, hoy es día de la y los secretarios, así que bueno, saludamos y felicitamos con mucho cariño a todas las y los secretarios de las diferentes instituciones, dependencias de gobierno, oficinas y empresas en donde nos sintonizan nuestras amigas, amigos secretarios. Bueno, pues deseamos que tengan un día bonito, que pasen una fecha especial, reciban las felicitaciones con mucho cariño y respeto de parte de la familia radiofónica que conforma XHYG 90.5 de frecuencia modulada. De manera en especial, saludamos y felicitamos a nuestra compañera secretaria continuista Almadelia Salinas López. De verdad, pues muchas gracias por esa amabilidad, por ese ingenio, esa eficiencia en que realizan sus asignaciones. Muchas felicidades en este día especial. Bueno, más adelantito vamos a dedicar la secretaria, el temazo, para que lo bailen bonito nuestras amigas y amigos secretarios. Reciban fuertes abrazos de parte de pues los fieles radioescuchas que por aquí ya se están reportando con nosotros, de parte de la familia radiofónica de La Qué Buena Consentida. Y tenemos por aquí también otro saludo muy en especial para el amigo Marcos Enrique Rodríguez García, quien el día de hoy está cumpliendo un añito más de vida. Bueno, las felicitaciones de parte de su esposa, de parte de sus hijos, de parte de su suegra, en especial la señora Martita, allá desde la colonia El Bajío. Bueno, pues muchas felicidades para el amigo Marcos Enrique, quien el día de hoy está de manteles largos. Pues deseamos que Dios Todopoderoso lo cuide, lo conserve como hasta ahora lo ha hecho. Y bueno, esta humilde servidora también tiene un saludo muy cordial y muy en especial que dar a conocer. Hoy felicito con mucho cariño a mi papá, el señor Francisco Pacheco García, allá en la colonia Lázaro Cárdenas. Pues quiero enviar las felicitaciones, bueno, ya desde muy temprano, el abrazo, el apapacho para mi señor padre allá en la colonia Lázaro Cárdenas. Pues quiero decirle que lo quiero, lo amo muchísimo y que Diosito me lo cuide, lo conserve, le dé mucha salud y nos siga prestando con muchos años más de vida. Así que antes de continuar con más canciones, bueno, dedicamos las mini mañanitas para todos los cumpleañeros, para todos los festejados.

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1: Bien, amigos, 11 de la mañana con 56 minutos. Ahora sí, la parte final de la emisión del espacio de género, merengue y cumbias. Nos despedimos con Justin Fonseca, el caballito de palo. Pero antes de finalizar, bueno, llevamos también el pronóstico del tiempo de todo nuestro territorio oaxaqueño. Persistirán lluvias de intensidad variable y oleaje elevado en el litoral oaxaqueño. Las temperaturas máximas permanecerán elevadas con ambiente caluroso y periodos de bochorno, principalmente en la costa. Hoy, miércoles 15 de julio de 2026, la Coordinación Estatal de Protección Civil y Gestión de Riesgos informa que se prevén lluvias de intensidad variable, chubascos y tormentas aisladas durante la tarde de este miércoles, principalmente en la Sierra Sur, norte del Istmo de Tehuantepec y algunos municipios de la cuenca del Papaloapan. En la porción central del estado también podrían presentarse tormentas aisladas, aunque con menor intensidad y cobertura. Estas condiciones son ocasionadas por la interacción de vaguadas y circulaciones ciclónicas localizadas en niveles altos de la atmósfera, en combinación con el acercamiento de la onda

tropical número 19. De acuerdo con el pronóstico del tiempo emitido por la Comisión Nacional del Agua, las temperaturas máximas permanecerán elevadas, con ambiente caluroso y periodos de bochorno en la costa. Asimismo, se espera la presencia de brisa fresca durante el atardecer. Las condiciones marítimas continuarán con oleaje ligeramente elevado y mar picado a lo largo del litoral oaxaqueño. Además, la tarde del 14 de julio se formó la depresión tropical 5E en el Océano Pacífico. Sin embargo, debido a su lejanía y trayectoria, este sistema no representa riesgo para Oaxaca. Las temperaturas para este día son las siguientes: Valles Centrales, mínima de 16 y máxima de 32 grados. Istmo de Tehuantepec, mínima de 23 y máxima de 35 grados. Cuenca del Papaloapan, mínima de 19 y máxima de 33 grados. Costa, mínima de 23 y máxima de 35 grados. Mixteca, mínima de 15 y máxima de 32 grados. Sierra de Flores Magón, mínima de 15 y máxima de 34 grados. Sierra de Juárez, mínima de 12 y máxima de 28 grados. Sierra Sur, mínima de 13 y máxima de 29 grados. Amigos, de esta manera finalizamos tu programa de género merengue y cumbias. Ya las 11 con 59 minutos.

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Todo está aquí, con lo mejor de lo mejor, disfrutando de la hora tropical. 60 minutos de tu programa El Sabor del Mediodía.

Amigas, amigos, muy buenas tardes. ¿Cómo están? ¿Cómo se la siguen pasando el día de hoy en este ombliguito de semana? Miércoles ya 15 de julio del 2026. Una vez más te acompañamos y te saludamos con un enorme gusto, con todo el placer, con toda la felicidad, la mayor satisfacción de saber que nos escuchas, que nos sigues acompañando y sigues disfrutando de este programa de música tropical donde desfilan los grupos del sureste y regional itzmeño. Y bueno, iniciemos con los saludos cordiales para todas las y los secretarios en este su día. Pues amigos, deseamos lo mejor, deseamos que se la pasen bonito. En especial saludamos a nuestra compañera Almadelia Salinas López, la secretaria de esta radiodifusora. Bueno, pues enhorabuena, deseamos que se la pase bonito en esta fecha especial. El Día de la Secretaria se celebra cada tercer miércoles del mes de julio, pues así que reciban enormes abrazos, pues hoy es un día muy especial para agradecer, para felicitar todo ese apoyo, la colaboración de las secretarias, de los secretarios. Pues muchas gracias por tanta amabilidad, por ese ingenio, por toda esa paciencia y eficiencia. Gracias de verdad, de todo corazón. Deseamos que tengan un hermoso día nuestras amigas secretarias, nuestros amigos secretarios. Ya por aquí iniciamos con este bonito tema con Nelson Cancela, la secretaria. Y bien, avanzamos con más de la programación. Les acompañamos con más de la hora tropical. Recuerden que pueden ya reportarse con nosotros al 972-1090846 por medio de los mensajes, los whatsappazos o los llamados telefónicos al 972-7220266. Recuerden también que tenemos la vía Facebook. Estamos como Matías Cabina, en donde también pueden interactuar con nosotros. Así que no duden en reportarse a través de las líneas de contacto. Ya son las 12:16, momento de ir a la pausa y enseguida regresamos con más música, más canciones, llevando los éxitos y sus complacencias. 12:16.

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11: Son las 12 de

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1: Bien, amigas, amigos, ya son las 12:41. Continuamos llevándoles más de este ambiente musical en la hora tropical, donde desfilan los grupos del sureste y regional itzmeño. Deseamos feliz tarde de miércoles, que sea excelente, exitoso y bendecido ombliguito de semana. Pues deseamos lo mejor de lo mejor para cada uno de ustedes, pero más para los amigos cumpleañeros, para todos los festejados. Además, hoy es día de la secretaria, así que los saludos, los besos, los abrazos para nuestras amigas secretarias, para los secretarios, para nuestra compañera Almadelia Salinas López, y bueno, para todas las y los secretarios que nos sintonizan, que nos escuchan a esta hora de la tarde. Deseamos que pasen un día increíble, una fecha maravillosa, y que estén siendo consentidos, apapachados por sus amistades, por sus familiares, por sus seres queridos, y que por supuesto pueden reportarse con nosotros enviando los saludos, enviando las felicitaciones para las y los secretarios. Pero también saludamos a quienes en este día, en esta fecha, en este miércoles, arrancan una hojita más de su calendario personal, para quienes celebran su santo, a quienes llevan los nombres de Buenaventura, Donaldo y Antíoco, así lo registra el radio calendario. Reciban también fuertes abrazos quienes tienen estos nombres, pero para quienes llevan otros nombres, de igual forma, deseamos y pedimos a Dios Todopoderoso que conceda mucha vida, mucha salud, muchas vueltas más al sol, llenos de alegrías, llenos de bastante felicidad y grandes bendiciones. Tenemos por aquí saludos que dar a conocer. Dice, buenas tardes, porfa. Dice, unas mini mañanitas al cielo por mi chica Lena. Hoy está de fiesta en el cielo de parte de sus hijos, nietos, de parte de Aitana y bebé que viene en camino. Dice, y complacer con una de sus canciones, No es mejor que yo, de parte de nuestro amigo Tony, quien recuerda con mucho cariño a la señora chica Lena. Que descanse en paz. Bueno, pues enviamos los besos, los abrazos, los apapachos hasta el cielo, y por supuesto dedicamos con cariño las mini mañanitas. De manera en especial saludamos también al señor Marcos Enrique Rodríguez García, pues hoy está de manteles largos también, arrancando una hojita más de su calendario particular allá en la colonia El Bajío. Bueno, los saludos de parte de su esposa, de parte de sus hijos, de parte de su suegra, la señora Martita, quien muy amablemente se reporta con nosotros al 972-72-202-66. Pero también saludando con mucho cariño a mi papá allá desde la colonia Lázaro Cárdenas, pues también enviando los mejores parabienes, pues hoy se encuentra de manteles largos cumpliendo un añito más de vida. Muchas felicidades, muchas bendiciones, Dios cuide y conserve con vida, con salud a todos los cumpleañeros, a todos los festejados. Así que vamos a dedicar las mini mañanitas.

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2: Bien amigos, continuamos con la parte final de la emisión del espacio de música tropical. Solamente 4 minutos son los que nos separan ya de las 13:01 p.m, así que no resta más que agradecer tu bonita compañía, tu amable sintonía, el espacio que nos brindas al escucharnos, al participar con nosotros, al reportarte al 972-1090846 y a través de los llamados telefónicos al 972-72-202-66. Envío los saludos para mi amiga Leida. Se reporta con nosotros, nos dice que nos sintoniza. Bueno, pues envío un fuerte abrazo con mucho cariño, de verdad, que ya se le extrañaba. Enviamos pues los saludos para todos los fieles radioescuchas, pero para nuestra amiga Leida, quien se ha comunicado con nosotros a esta hora de la tarde. Por ahí también para mi amiga Azul, para mi amiga Estrellita, ya desde la Colonia Centro, quienes también envían los saludos, las felicitaciones, los mejores parabienes y sus buenos deseos para mi señor padre allá en la colonia Lázaro Cárdenas. Pues hoy mi papá está de manteles largos, cumpliendo un añito más de vida, así que las felicitaciones de parte de mi amiga Azul, de parte de mi amiga Estrellita, bueno, se agradece con mucho cariño. Pues enviamos las felicitaciones a mi papá, el señor Francisco Pacheco García, deseando y pidiendo a Dios Todopoderoso que lo cuide, lo conserve como hasta ahora lo ha hecho, y que por supuesto conceda muchos, muchos años más de vida. Amigos, de esta manera finalizamos, damos por terminada la emisión del espacio de música tropical, recordándoles que a continuación viene ya la información,

Las noticias, el noticiero Encuentro Local a cargo de mi compañero, el licenciado Romualdo Santiago Santiago, y desde los controles técnicos y más adelante los micrófonos viene ya mi compañero Víctor Manuel Medina Gallegos. Hasta aquí mi primera intervención. Yo soy tu amiga y servidora Lenny Pacheco Pérez. Te dejo en buenas manos, no le cambies. Recuerda también que más tarde te estaré acompañando una vez más con la emisión del espacio de música romántica. Así que te invito para que te quedes con la frecuencia correcta 90.5 y nos despedimos con Junior Clan, Cuatro Rosas, deseando feliz tarde de miércoles.

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0: ¿qué tal? ¿Cómo están? Buenas tardes, muy buenas tardes tengan todos ustedes. Sean bienvenidos a este espacio de noticias Encuentro Local. Yo soy Romualdo Santiago Santiago y me da muchísimo gusto saludarles en esta tarde, miércoles 15 de julio del año 2026. Santos, Buenaventura, Donaldo y Antíoco. Y hoy es Día de la Secretaria, ¿no? Muchas felicidades a todas las secretarias en las diferentes dependencias de el gobierno, de los gobiernos municipales, estatal, federal. Bueno, que déjeme decirle que prácticamente pues el trabajo, la pues estos puestos de secretaria prácticamente podríamos decir que van desapareciendo, ¿no? Sí, hay asistentes de las autoridades, pero hoy prácticamente pues ya es muy poco ver que haya pues este puesto. Incluso antes había incluso una carrera de mecanografía, ¿no? Para secretarias. Pues hoy se celebra el Día de la Secretaria, pero pues donde estén desempeñando algún puesto, alguna labor de esta naturaleza, pues muchas felicidades y bueno, les mandamos el saludo y nuestros buenos deseos, ¿verdad? Bueno, pues a todos los cumpleaños también, en este miércoles, mitad de semana, tenemos un día nublado, pero pues sí, un poco de bochorno porque se hace calor, se hace calorcito. Más adelante vamos a platicarles cómo está el estado del tiempo. Y en este momento se desarrollan ya las acciones de este encuentro de fútbol entre Argentina e Inglaterra, o Inglaterra-Argentina. Pues ya corre el minuto 6 prácticamente. Pues se está llevando a cabo y por aquí pues hay, es una semifinal y cuando termine esto pues habrá ya otro finalista. Ayer fue España. Víctor, ¿cómo estás? Buenas tardes.
1: Hola, ¿qué tal, Romualdo? Pues ya arrancaron las acciones, ¿no? De el partido pues también esperado de la segunda semifinal. Vamos a ver quién será el siguiente finalista. Argentina e Inglaterra. Fíjate que viendo los antecedentes de ambas selecciones y los datos, pues Inglaterra lleva hegemonía sobre Argentina de las 14 veces que se han enfrentado en la historia, sumando partidos oficiales y amistosos. El historial favorece al conjunto europeo con 6 victorias para Inglaterra, 3 triunfos para Argentina y 5 empates. Así que pues vamos, Inglaterra tiene hegemonía contra Argentina. Y también otro dato es que Messi nunca ha enfrentado a la selección de Inglaterra con su selección. Así que pues es otro dato importante. Pero bueno, va a ser un duelo de poder a poder, porque tanto Argentina trae pues a Messi como su máxima estrella y grandes jugadores, un gran portero, y bueno, pues Inglaterra pues trae justamente a grandes futbolistas como Bellingham, como Kane, que son los artilleros de Inglaterra. Así que yo creo que va a ser un buen partido. Esperemos que este partido, que la pelota no se ensucie, como se dice por ahí, que no se manche, no se ensucie la pelota con algunas decisiones arbitrarias. Me decías que es un árbitro guatemalteco, ¿no, Romualdo? Le está dando paso ahí a los centroamericanos
0: para decir. Sí, algo comentaban hoy, pero vamos a corroborarlo más adelante.
1: Sí,
0: ¿no?
1: Porque ayer el árbitro entre Francia y España, y que salió muy molesto el director técnico de Francia y habló mal, casi discriminó y minimizó pues al árbitro salvadoreño. No estuvo de acuerdo con él, que por qué pusieron un árbitro salvadoreño. Dijo el director técnico de Francia, que por cierto también ya dejó la batuta al terminar el partido, renunció a la selección de Francia, la que hizo campeona del mundo en alguna ocasión. Y bueno, pues él criticó que no estuvo de acuerdo que fuera un árbitro salvadoreño. Y si ponen a otro centroamericano, vamos a ver qué dice, cómo va a ser el partido y las decisiones que se tomen. Esperemos que sea un juego limpio, pues, y que no se marquen jugadas como se vio en otros partidos, donde, pues sí, se ve claramente que como que hay favoritismo para Argentina, pero que la tiene difícil Argentina, sí la tiene, porque no creo que Inglaterra salga a bajar las manos como Francia, que pues desconocimos a Francia ayer, ¿no, Romualdo? ¿Qué partido? Y que pues prácticamente los aniquiló bien el equipo de España, los marcó bien y no permitió el accionar de Francia y apabulló prácticamente a los franceses, no con goliza, pero con manatearlos de no poder atacar, y con los goles que hizo España pues ya está en la final.
0: Sí, de hecho Pues sí, no vimos a la Francia que esperábamos, ¿no?
1: Sí, exactamente. Yo creo que, pues el poderío francés se perdió ahí con sus estrellas, ¿no? Mbappé, Dembélé y otros más que son grandes jugadores. La verdad que Francia traía un equipo para ser campeón del mundo, un verdadero trabuco, como se dice en el béisbol. Así que, pues esperemos que a ver qué es lo que pasa, ¿no? con este partido, porque sí, ayer Francia decepcionó a la afición, a su país, a su pueblo. Y por cierto, ayer, Romualdo, fue el día de la un aniversario más de la Revolución Francesa, o lo que fue la toma de la Bastilla. Era un día importante en la nación, y Francia pierde el partido y no pasa a la final. Ahora va a jugar por el partido por el tercer lugar el próximo sábado, con el que pierda de Argentina e Inglaterra hoy.
0: Así es el partido de consolación, ¿no?
1: Exactamente, ya ahí lo juegan con... Ahí hay oportunidad para que jueguen los que están en la banca, los suplentes, y les dan oportunidad para que, pues, por lo menos jueguen un partido en el Mundial, ¿no? Porque, bueno, sí, obviamente, van a buscar el tercer lugar, porque nadie quiere quedar en cuarto, así que... Pero seguramente va a oportunidad para otros jugadores, indudablemente que van a estar también sus figuras y sus estrellas ahí en la cancha.
0: Así es, Víctor. Pues bueno, más adelante tendremos el comentario deportivo. Vamos a platicar más adelante también información que tenemos para usted ya en esta tarde de miércoles, pues ya avanza muy rápido el tiempo. Así se está yendo esta semana muy rápido, es quincena, prácticamente estamos a la mitad de julio, y pues ya, terminando julio, pues imagínense, viene agosto, los chicos pues están de vacaciones en este momento, disfrutando de este periodo vacacional, y después, pues ya... vendrán las clases en septiembre, pero mientras tanto, pues ahí estamos en este segundo semestre de 2026, así es que echarle ganas. No apta la playa principal de Puerto Escondido, determina COFEPRIS, reconoce altos índices de contaminación. Vamos a platicar más adelante esta información que tenemos para usted en esta tarde. También le daremos a conocer detalles de la información de lo que ocurre precisamente pues en otros puntos más en esta región del Istmo de Tehuantepec. Hasta ahorita no tenemos informes de algún bloqueo carretero, pero en cualquier momento pues le daremos a conocer si es que hubiese alguna cuestión de esa naturaleza. La Secretaría de Educación Pública publicó también el calendario del ciclo escolar 2026-2027. Le vamos a platicar más de esta información también que tenemos para usted en este momento, y sobre todo pues en esta tarde, y lo que se vaya generando en los siguientes minutos. También en Matías Romero hoy dio a conocer el administrador del sistema de agua que está suspendido el bombeo de la línea 1 y 2 porque pues ha estado lloviendo y el agua tiene mucho sedimento. Por esa razón suspendieron el bombeo a fin de que tampoco se afecte el equipo con la arenilla, la basura, todo esto que está arrastrando el río en este momento. Le platicaremos el detalle también de que disminuyen drásticamente los registros patronales ante el IMSS. Le diremos de qué se trata esta información. Se fortalece ciclón y se forma la tormenta tropical Elida. ¿Afectará a México como huracán? Bueno, pues vamos a platicarles de qué se trata en esta tarde de encuentro. Así es que le invito para que se quede con nosotros y rápidamente pues nos vamos con los detalles de la información que tenemos para usted en esta tarde de encuentro en esta ciudad de Matías Romero. Así es que pues le invito para que también se reporte con nosotros, os haga llegar sus quejas, comentarios o sugerencias también de lo que pasa en su colonia o en su comunidad. Pero bueno, de eso vamos a ir platicando más adelante. Mientras tanto se desarrollan las acciones del fútbol 0-0, van en este momento Inglaterra contra Argentina, y pues vamos a estar aquí al pendiente. Ya mi compañero Víctor le estará platicando a usted sobre también cómo se irán dando los resultados. Tenemos el reporte también del Servicio Meteorológico Nacional, que nos depara o que nos comparte precisamente en esta en esta tarde, ¿no? Bueno, pues les decía al inicio que previo a la temporada vacacional, la Comisión Federal para la Protección contra Riesgos Sanitarios, COFEPRIS, dio a conocer que entre las playas no aptas para uso recreativo está la bahía principal de Puerto Escondido, Oaxaca. Autoridades locales reconocen los altos índices de contaminación. En el monitoreo del programa Playas Limpias 2026 se recolectaron y procesaron 2.279 muestras de agua marina en 393 puntos estratégicos de los 17 estados costeros del país, en la cual resultó no apta la principal playa de Puerto Escondido, ubicada en la costa oaxaqueña. En el reporte señala 5 playas con concentraciones elevadas de bacterias que superan el umbral del riesgo establecidos por la Organización Mundial de la Salud. En estas 5 playas se pueden encontrar concentraciones de más de 200 estereococos por cada 100 mililitros de agua, de acuerdo al estudio, por lo que la COFEPRIS recomienda a los turistas evitar actividades de nado u otro tipo de contacto directo con el agua. Las 5 bahías en estas condiciones son Playa de Tijuana, en Tijuana, Baja California, Playa del Cuale, en Puerto Vallarta, Bahías de Banderas, en Jalisco, Playa Principal, en Puerto Escondido, Oaxaca, y las playas José Martí y Tumbao de Veracruz. Luego de esta alerta, la autoridad de la Agencia Municipal de Puerto Escondido reconoció los altos índices de contaminación y externó que se han solicitado el apoyo correspondiente a las autoridades estatales para el saneamiento de la playa y evitar problemas de contaminación, pero el llamado no ha sido atendido. Desde el inicio de esta administración se ha insistido en las dependencias competentes, como la Comisión del Agua para el Bienestar y a la Secretaría del Medio Ambiente, Biodiversidad, Energías y Desarrollo Sustentable, la urgente intervención para el saneamiento de la playa y evitar problemas de contaminación que pongan en riesgo la salud, imagen y derrama económica turística de la zona, indica el comunicado de la Agencia de Puerto Escondido. Las autoridades señalaron que ante la omisión de las solicitudes realizadas por la Agencia Municipal, así como de los prestadores de servicios turísticos a las dependencias del gobierno del estado, se continúan virtiendo aguas negras en distintos puntos de la bahía principal, derivado del mal funcionamiento de los cárcamos de bombeo. La bahía principal de Puerto Escondido está entre las playas más visitadas de Oaxaca y el aeropuerto Puerto Escondido pues es el motor de la internacionalización del destino. Este es el aeropuerto de playa más dinámico del país, dijo la titular de la Secretaría de Turismo en la entidad. Pues bueno, aunque pues reconoce que hay esta situación, seguramente van a seguir recibiendo a personas, pero ya bajo y cuenta riesgo de ellos, ¿no? De lo que pueda suceder, ¿no? Pues habrá que tener mucho cuidado, sobre todo en esta temporada vacacional. 1:17, vamos a la pausa y regresamos con más. 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

Avanzamos con más información para usted en esta tarde. Qué bueno que nos acompañan. 9:26 PM, que no se le haga tarde. Si va a realizar alguna actividad en este momento, pues bueno, ahí está el saludo. También para los amigos que nos están escuchando en este momento en diferentes partes de esta zona norte del Istmo de Tehuantepec. Por aquí también para nuestros vecinos, ¿no?, de aquí de la colonia Barrio Juárez Norte, ¿no? Saludos a toda la gente que nos escucha. Por acá para nuestro amigo Alfonso Domínguez, que nos escucha aquí muy cerca de la radio, claro, por supuesto, salud para él. Saludos a doña Marta en el Bajío, también nos está escuchando porque nos mandó un mensaje, ¿no? Ahorita vamos a checarlo más adelante, por supuesto. Ahí está el saludo, y claro, también un saludo para nuestros amigos Chimalapas, que muchos de los muchachos que traen su pasaje aquí a Matías Romero para hacer sus compras, pues ya van de regreso, van para algunos a la cabecera municipal, otros a las comunidades. Nos dicen que por ahí tampoco ha llovido con intensidad como algo parecido a Matías Romero, ¿no? Ya sabe que hace unos días, pues un día lo platicaba yo con un amigo por ahí, les decía que era raro que no les lloviera mucho en esa zona. Bueno, también se quejan de la deforestación que ya se ha ocasionado. Si usted ha tenido la oportunidad de ir a Santa María Chimalapa, se dará cuenta que, pues efectivamente, hay ya muchos lugares claros, ¿no?, en ese lugar. Recuerdo que tiene rato que no había ido, hace tiempo fui por ahí, no sé si hace un año, dos años, a invitación del amigo Rubén, que presentó su libro en la cabecera municipal, y me di cuenta de que había cambiado mucho, ¿no? Tendría como unos 20, 25 años que había ido a ese lugar. Y en ese entonces había mucha vegetación, ¿no? Pues poco a poco también se va deforestando, se van tumbando los árboles y pues obvio el clima también va cambiando, ¿no? Bueno, pero saludo a todos los saludos que nos escuchan por esa zona, claro, por supuesto, y también a los amigos que nos escuchan en las diferentes comunidades de esta zona norte del Istmo, allá por Rancho Nuevo, por Monte Oscuro también, un saludo para todos ellos, allá por Tierra Blanca, Chimalapas, bueno, pues, saludos, repórtense con nosotros, claro que les mandamos el saludo por acá también. No vamos a platicarles más información. Déjenme decirle que hoy por la mañana, bueno, ayer en la tarde nos platicó Farid de León Franco, quien es el administrador del sistema de agua de Matías Romero, que se apagaron las bombas de la línea 1 y 2. Esto en razón a que pues el agua tiene mucho sedimento, está muy lodosa por las lluvias que han caído en la zona de los Mijes y de los Petapas, y pues el río ha crecido su nivel, ha crecido su cauce por las lluvias que han caído en la zona montañosa, que aunque en Matías Romero no ha llovido mucho, pero en la zona montañosa ha llovido algo, y por esa razón pues se tuvo que apagar los equipos de bombeo, porque pues luego el agua trae basura, arrastra palos, arrastra arena, piedra, y pues obvio que la arena y la gravilla que puede entrar o que entra al cárcamo, pues lo succiona el equipo de bombeo, y esto genera un desgaste brutal en los equipos. Por esa razón hay que apagarlos, y sobre todo también pues el agua lodosa, o como le llaman aquí el agua de chocolate, pues no es apta para ningún uso, ¿no? Entonces, ¿para qué la mandas, no? La opción que se ha tomado en este tiempo es mejor no bombear, para evitar también el desgaste de los equipos y esperar a que el agua aclare un poco y después mandarla a los hogares. Pues digo, es una buena decisión, a final de cuentas, ¿no? Que pues la verdad es que estamos en temporada pluvial, y alguien dice en redes sociales, pues es una cuestión ya que venimos arrastrando desde hace muchos años. Pues sí, la verdad es que no tenemos otra manera, ¿no? Hace más de 50 años, pues, ha estado funcionando el Malatengo, y pues aquí en Matías Romero, según los estudios geológicos que se han hecho, pues no hay un lugar donde se pueda obtener suficientes litros de agua para abastecer a la población urbana. Algunos le han apostado a los pozos profundos en el área de Santa María Petapa, pero pues también el agua no es suficiente. La colonia de Las Flores tiene un pozo, la que pertenece a Matías Romero, los de Santa María Petapa, pues también buscaban hacer un pozo, pero pues no es mucha el agua que se puede obtener de esos pozos, ¿no? Esa es la razón que ha tenido aquí, que hay un pozo también al lado de la radio, que al parecer está suspendido su funcionamiento ahorita porque tiene mucho lodo, o se llenó de lodo,
y no se ha limpiado este pozo que mandaba agua al cuartel. No se ha hecho, no se ha hecho la limpia. Y aquí también donde está, un tanque que se construyó en la época de Cabello Mares, hay otro pozo que pues no sabemos cuál sea la razón de que no funcione, pero pues el agua, sí, tenemos esa cuestión bastante, bastante preocupante. Pues también hasta este momento, pues ya estamos a la mitad de año. En diciembre que se empezó a trabajar los pozos profundos con la inversión de 15 millones de pesos por parte del ayuntamiento y el gobierno estatal, que actualmente pues el gobierno lo encabeza Edwin Antonio, pues se dice que un pozo ya está terminado, que se está trabajando en el otro para terminarlo, pero pues hasta este momento no se conoce todavía a bien si los pozos ya dieron, o el que ya se terminó pues da cuántos litros por segundo, si esto va a ser opción para pues hacerle frente al tema de la sequía, por ejemplo, porque los pozos se están haciendo precisamente para hacerle frente a la sequía en los meses de marzo, abril y mayo, y tal vez también para la temporada de lluvias, ¿no? Pero pues todavía no se sabe mucho sobre este tema. El presidente municipal no ha comentado mucho sobre la cuestión. Él decía la vez pasada que lo iba a comentar cuando ya se tuviera los dos pozos terminados, y es cuando se tendría que dar información a la gente, a la ciudadanía, para pues decir cuál fue la situación que se dio, que se presentó, y pues en este sentido ese proyecto pues se sigue trabajando todavía, está en desarrollo, ya se llevan un poco más de 6 meses trabajando en ello. Se ha mencionado que se han encontrado en ese lugar donde están construyendo los pozos pues un lecho de rocas, y eso ha retrasado precisamente el trabajo, ¿no? Eso ha retrasado el trabajo justamente para terminar. Pues esperemos que el presidente tenga por ahí en un tiempo X o determinado de este año, pues ya también la información de la Comisión Estatal del Agua para el Bienestar, y sobre todo que pues esto funcione, ¿no? Es lo que siempre hemos dicho y hemos comentado. Pues sí, están apagadas las bombas, esperemos que aclare un poco el agua del río, dice Farid de León, para inmediatamente pues echar a andar los equipos de nueva cuenta, ¿no? Ahí está la información, 1:33, vamos a la pausa y regresamos con más. 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
6: Claro que sí, amigos del auditorio, continuamos con la información que tenemos para usted en esta tarde. Bueno, pues déjeme decirle que según lo que... Bueno, vamos a leer primero este dato que tenemos aquí de que se está formando una tormenta tropical de nombre Élida, y pues sí, tomar las medidas necesarias, ¿no? Sobre todo, pues en zonas de riesgo, ¿no? Como siempre se lo hemos dicho. Zonas de riesgo, por supuesto. Pero bueno, la depresión tropical 5E se fortaleció e intensificó la tormenta tropical Élida durante las primeras horas de este miércoles 15 de julio. De acuerdo con el Servicio Meteorológico Nacional, Élida presenta vientos máximos sostenidos de 65 kilómetros por hora y rachas de 85 kilómetros por hora, y se ubicó a 910 kilómetros al suroeste de Cabo San Lucas, en Baja California Sur. Este sistema se convertirá en huracán Élida durante las primeras horas del viernes 17 de julio y se intensificará a categoría 2 en la tarde de ese día. Élida es el quinto ciclón con nombre que se forma en el Pacífico, y en caso de intensificarse como huracán sería el primero de la temporada. En el Océano Pacífico, pues se tendrán 21 ciclones con nombre, tormentas y tropicales y huracanes durante la temporada 2026, que comenzó en mayo y termina el 30 de noviembre. El Océano Pacífico tendrá mayor actividad ciclónica debido a la presión del Niño, fase cálida del Enzo durante este 2026. Bueno, pues es lo que se está dando a conocer en esta información. Pero bueno, no, según su ruta, no nos afectaría en esta parte de Oaxaca, ¿no? Porque se iría hacia arriba, se iría sobre hacia el norte, pero no nos afectaría en esta zona. Por otro lado, le platico también lo que nos comparte la Conagua también, pero referente al reporte general de lluvias en la entidad y a nivel nacional. Se dice que se prevén lluvias muy fuertes en regiones de Chihuahua, Coahuila, Durango, Veracruz, Oaxaca y Chiapas. Durante este miércoles se esperan lluvias muy fuertes en Chihuahua, Coahuila, Durango, Veracruz, Oaxaca, Chiapas, muy fuertes en Sonora, Sinaloa, Nuevo León, Tamaulipas, Jalisco, Colima, Michoacán, Estado de México, Guerrero, Campeche, Quintana Roo. Intervalos de chubascos en Baja California Sur, Zacatecas, Aguascalientes, San Luis Potosí, Guanajuato, Querétaro, Hidalgo, Puebla, Tlaxcala, Ciudad de México, Tabasco y Yucatán. Y lluvias aisladas en Baja California y Morelos. Continuará el ambiente de caluroso a muy caluroso sobre entidades del noroeste y noreste de México y la península de Yucatán. Ya le he dicho, las precipitaciones de mayor intensidad podrían generar deslaves, incremento en niveles de ríos y arroyos, así como desbordamientos e inundaciones en zonas bajas de los estados mencionados. Bueno, pues es el reporte también, que se pronostican vientos de 30 a 40 kilómetros por hora con rachas de 50 a 70 kilómetros por hora. Entre ellos, pues se encuentra pues sobre esta afectación de los vientos en el istmo de Tehuantepec. Por lo tanto, al conducir sobre esa zona, pues habrá que tener mucho cuidado, ¿no? Es lo que estamos viendo en este momento, amigos del auditorio. 1:43 estamos llevándoles la información en esta tarde a través de este encuentro local. Y bueno, pues también hace rato por ahí en el centro de la población pudimos observar que estaban pues por ahí levantando una camioneta sobre la calle corregidora, ¿no? Los elementos de tránsito. Bueno, pues la verdad es que la gente sabe también que hay zonas restringidas en el centro de esta población y pues digo, no sé cuál sea la idea, dejan sus vehículos ahí en lo que es la parte lateral derecha, pues no deben estacionarse los vehículos, ¿no? Pues a lo mejor usted llega y se estaciona ahí en esa calle corregidora entre Guerrero y Hombres Ilustres, lo que es este tramo ahí cerca de la 20 de noviembre, la escuela primaria, y a lo mejor usted dice, no, pues es que no hay tránsito, ¿no? Pero hay letreros de restricción, y pues digo, también hay que ser claros en esto, ¿no? 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Ahí en la calle 16 de septiembre, a un lado del parque Daniel González Martínez, ahí está estacionamiento Don Alejo, de 8 de la mañana a 6 de la tarde. Lleve su vehículo mejor al estacionamiento Don Alejo, en la calle 16 de septiembre, entrando por el parque, y pues va a pagar por hora 15 pesos nada más. Si usted deja su vehículo en un lugar restringido, pues no sé cuánto le vaya a bajar tránsito, ¿eh? Ya sabe cómo están ahorita las cosas también en Matías Romero. Pues hay muchas denuncias, hay muchas quejas, pero pues también la gente a veces se para en doble fila, en lugares restringidos, en raya amarilla, en fin, por esa razón, pues a veces también si usted no está acatando las indicaciones de tránsito, pues también está mal, ¿no? Digo, a veces, pues sí, no hay señalizaciones, pero donde las hay, pues hay que acatarlo, ¿no? 1:45, le platicaba también a usted que han disminuido drásticamente los registros patronales ante el IMSS. El registro patronal ante el Instituto Mexicano del Seguro Social continuó deteriorándose en junio y acumula una pérdida de 62.783 empleadores desde su pico máximo en noviembre de 2023. En este sentido, estadísticas del IMSS muestran que en junio se contabilizaron 1.015.100 registros patronales, lo que representó una disminución de 899 empleadores respecto a mayo. En comparación con junio de 2025, el número de registros patronales disminuyó 26.536, equivalente a una contratación anual de 2.55%. En este sentido, Gabriela Siller, economista en jefe del Banco Base, destacó que el registro patronal suma 24 meses consecutivos de caídas anuales, una situación que no se observaba desde el periodo comprendido entre abril 2003 y septiembre 2005, cuando el indicador acumuló 30 meses seguidos de contratación. Jorge Sales Boyoli consideró que una posible explicación estriba en la desaceleración económica y el avance de la informalidad, ya que algunos empleadores podrían haber optado por dejar de operar en la formalidad y cancelar su registro ante el IMSS. Otra hipótesis es que la mayor fiscalización del IMSS derivó en la cancelación de registros patronales. El crecimiento real del salario de los trabajadores afiliados al Instituto Mexicano del Seguro Social se moderó durante el primer semestre de 2016 al registrar un avance promedio de 2.8% anual. Se trata del menor incremento para el primer semestre de 2022, de acuerdo con indicadores del IMSS, aunque las remuneraciones continúan creciendo por encima de la inflación. Economistas de Banamex compararon el crecimiento del salario real durante el primer semestre de 2025, que fue de 3.4%, por lo que el resultado de la primera mitad de este año refleja una moderación en el ritmo de aumento en las remuneraciones. En junio, el salario base de cotización promedio se ubicó en 669.1 pesos diarios, 40.3 pesos por encima del registrado en el mismo mes de 2025, equivalente a un crecimiento nominal de 6.4%. Descontando la inflación, el incremento anual fue de 2.9%, el mayor de los últimos cuatro meses, lo que muestra una recuperación respecto a los registros observados al inicio del año. Pues bueno, en este caso, pues hay una disminución, la realidad, y la hemos platicado, ¿no? La hemos comentado. En este sentido, pues yo creo que aquí la situación que se va dando es que, pues sí, va disminuyendo tal vez muchas empresas, y lo hemos visto en la industria también de la radio, ¿no? A nivel sureste de la República Mexicana, a nivel nacional, pues algunas estaciones, algunas empresas, pues han modificado, han suprimido, tal vez han buscado la forma de poder subsistir. Y bueno, pues hay muchas razones, ¿no? Hoy el gobierno, pues lejos de incentivar a los creadores de empleos, pues buscan meterle la mano hasta revisar hasta los recónditos del cajón, ¿no? Para ver cuánto dinero más pueden recaudar. La verdad es que es muy complicado el tema, ¿no? Hoy con el gobierno que se tiene y pues quien en un momento dado pues genera la riqueza del país, pues es precisamente quien arriesga su dinero, quien crea empleos, quien hace pues todo esto que se mueva, que sea el motor de la economía, ¿no? Pero en fin, vamos a ver cómo termina el año, pero sí se ve complicado el tema o el asunto, ¿no? Dice, por aquí me dicen, Lick, me dio gusto saludarlo en el centro de la ciudad, pues no me dicen quién es, pero pues bueno, dice, por saludar a la secretaria Ángela Hernández y a Ruth Ramos, claro, pues sí, un saludo para todas las secretarias al servicio del ayuntamiento de esta ciudad de Matías Romero, ¿no? Claro, por ahí también un saludo para la líder sindical, ¿no? De este gremio, la CTM, la señora Gladys Alegría Bernal, y bueno, pues a todas las muchachas, ¿no? Por ahí, no me sé el nombre de todas, pero bueno, para todo el gremio de secretarias que laboran en el ayuntamiento, un saludo, claro, por supuesto, en esta tarde, ¿no? Bueno, pues anda con 50 minutos, vamos a ir a una pausa comercial, y claro, regresamos con más información para usted en esta tarde. Creo que ya terminó el primer tiempo, Víctor, de este encuentro, ¿no? Terminó 0-0, ¿verdad?
7: Sí, Romualdo, terminó 0-0 la primera parte y bueno, calientito el juego, por ahí ya hubo un conato de bronca, una falta ahí sobre Messi, vaya que se vinieron como perros rabiosos los argentinos sobre los ingleses, empujones, manotazos. El jugador Anderson, defensa de Inglaterra, fue pues amonestado, ya tiene tarjeta amarilla por esta falta sobre Messi y bueno, se hizo la melee, como dice el perro Bermúdez, en la media cancha, ahí hubo empujones, manoteos, calientito el juego, porque vaya que, pues bueno, creo que Argentina e Inglaterra tienen una gran rivalidad. Y bueno, no nada más hablando un poquito del fútbol, sino también de la cuestión de aquella famosa guerra de las Malvinas, ¿sí la recuerdas, no?
6: Sí, claro.
7: Inglaterra y Argentina, y bueno, pues eso como que todavía, a pesar de los años que han pasado, y de que aparentemente se solucionó el problema, pues sí queda ese rencorcito, que no tiene nada que ver con el fútbol. Pero bueno, de alguna manera, ese enfrentamiento también lo han manejado mucho, de que bueno, por eso hay cierto... por cierto, en cono ahí entre ambas elecciones, ¿no? Pero vamos a ver qué pasa. Es un juego de fútbol, no se puede comparar con una guerra. Esa es una guerra deportiva, tras un balón, y bueno, pues que gane el mejor y que sea un partido emocionante, pero no con atos de bronca, ni con leñazos, ni con faltas, sino que sea con fútbol, que es lo que saben jugar ambas elecciones.
6: Así es, vamos a la pausa y regresamos.

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6: 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Amigos de Encuentro Local de Noticias, vamos con la información deportiva. Bueno, se está jugando la segunda semifinal de la Copa del Mundo México, Estados Unidos y Canadá 2026. Y vaya que está parejo el duelo. Han tenido aproximaciones ambas selecciones por lo poco que hemos visto aquí en la primera parte, lo que estamos checando justamente a través de la transmisión en línea. Y bueno, pues ya.

0: Argentina tuvo sus aproximaciones, Inglaterra también, pero es un duelo pues de poder a poder, se ha peleado la pelota, han estado pues con jugadas, pero sí, como que está apretado el duelo, 0-0 hasta el momento entre la selección de Inglaterra y Argentina. Y bueno, pues terminó también calentita, como decíamos, la primera parte. Ahí hubo un conato de bronca, empujones, jaloneos, manotazos, por la falta que se le cometió a Messi por parte del defensor Anderson de Inglaterra, que se llevó la tarjeta amarilla. Es que no hay que olvidar que Messi es intocable. Messi es pues el mejor jugador del planeta, ¿verdad? Y bueno, pues pero Messi no es una perita en dulce, ¿eh? Messi también tiene pues su estilo de jugar y su carácter en la cancha. Y bueno, déjenme decirle que pues Messi pues es algo especialito, como son los argentinos, ¿no? De pronto le entra la arrogancia y la prepotencia a Messi, y bueno, pues parece que ellos sí pueden dar leñazos, parece que sí pueden pegar a los argentinos, pero pues pero que no los toquen a ellos, ¿no? Porque ¿para qué? Así que, y también luego cuando si empiezan a perder el partido, ahí empieza la situación. No sé por qué me recuerda mucho a un equipo de la Liga MX Argentina. Él es casi el mismo equipo, pero en la Copa del Mundo. Y bueno, la afición está dividida. Muchos están con Inglaterra, porque Inglaterra pues es una selección grande. Una vez ha sido campeona del mundo, pero es una selección que tiene la mejor liga del mundo. Es un país que futbolero, donde nació el fútbol. Y además tienen esa humildad sus estrellas como Bellingham, como Kane, que cuando jugaron contra México en ese partidazo que dio México, que le dio a Inglaterra y que nos ganaron, ellos reconocieron el fútbol que tiene México, el nivel y cómo los apretaron y cómo los tuvieron en jaque y cómo los cansaron, ¿no? Pero ganó Inglaterra y fueron a felicitarlos. No así los argentinos, no tienen mucho esa característica. Pero bueno, dentro de lo que es el partido, se mantiene 0-0. Y lo decíamos al principio, ¿cuántas veces han enfrentado Argentina e Inglaterra en la historia? Son 14 ocasiones, sumando partidos oficiales y amistosos. El historial favorece al conjunto europeo, con sus victorias para Inglaterra, 3 triunfos para Argentina, 5 para Argentina, 3, y para lo que es Inglaterra, pues lleva más justamente el equipo de Inglaterra. Le favorece con 6 victorias para Inglaterra y 3 triunfos para Argentina y 5 empates. Se considera exclusivamente los mundiales de la FIFA que se han cruzado en 6 ocasiones, incluyendo su duelo semifinal que está llevándose a cabo en estos momentos. En el Mundial de Chile de 1962, en la fase de grupos, Inglaterra se impuso 3-1. En el Mundial de Inglaterra 1966, cuartos de final, Inglaterra le ganó a Argentina 1-0. En el Mundial de México 86, en cuartos de final, ahí ganó Argentina 2-1 a Inglaterra. Famoso este triunfo de Argentina por los 2 goles de Maradona. El primero, toda una magia de fútbol de Maradona llevándose a todos mundos. El segundo, el gol que metió con la llamada mano de Dios, porque sí metió la mano. Hay fotos, hay videos donde brinca Maradona, no remata con la cabeza, lleva el puño levantado y le pega con el puño y el balón adentro. La trampa y la genialidad fue con Maradona. Así fue el triunfo de Argentina en contra de Inglaterra en los cuartos de final del Mundial de México 86, donde Argentina avanzó a semifinales, después avanzó a la final y la ganó justamente la selección de Alemania. El Mundial de Corea-Japón 2002, en la fase de grupos, Inglaterra le ganó 1-0 a Argentina, y en el Mundial que estamos viviendo ahorita están 0-0. 14 ocasiones serían la quinceava, el enfrentamiento número 15 que se están enfrentando justamente en la historia, o bueno, es 14 veces ya incluyendo justamente este duelo de este día. Así que 0-0 en estos momentos es justamente lo que está manteniendo el marcador así. Ayer ya todos sabemos la gran decepción. El propio Mbappé reconoce que Francia en el día de importante en la nación, por aquello de la toma de la Bastilla en Francia, que se celebró con honores y con lo que es como se festeja una fiesta nacional, pues bueno, Mbappé dijo que no jugamos el partido que queríamos, ni tácticamente, ni técnicamente, ni en cuanto al nivel general que mostramos. Cuando no haces lo que tienes que hacer en una semifinal de un mundial, no ganas. España se mantuvo fiel a su plan de juego, que es lo que le caracteriza, un equipo al que le gusta controlar la posesión y dictar el ritmo, y la idea era presionarlos arriba para evitar que se acomodaran en un ritmo falso. Pero no lo conseguimos, hubo demasiados errores técnicos, no supimos cómo hacer el daño cuando más lo necesitamos. Es que España, la prensa española, la prensa mundial dice que España ha hecho, sin ser un partido emocionante ni de gran ritmo, España supo lo que jugó tácticamente. España se supo defender bien, aniquiló a los hombres más importantes de Francia, Mbappé, Mbélé, y hay un jugador que es lateral izquierdo, que es defensa del Real Madrid, es Marc Cucurella, que tiene una gran velocidad, achica, incomoda a los jugadores, y nada pudieron hacer los delanteros de Francia. Marc Cucurella pues se llevó el partido, y la defensiva de España, que jugó muy bien en la zona defensiva, en la media cancha y para adelante, porque consiguió los dos goles del partido. Y bueno, pues justamente de esta manera ganó la selección de España. Es jugador del Real Madrid y está considerado como uno de los mejores laterales izquierdos y defensas de la Copa del Mundo 2026. Este Cucurella, que dio un gran partido, ¿verdad? Que tiene los rizos muy parecidos a Puyol, cuando jugaba el gran Puyol con la selección de España. Y bueno, pues ahí está el triunfo del equipo de España sobre la selección de Francia, que repito, pues sí decepcionó, lo reconoce Mbappé, decepcionó justamente a su propio país, a sus propios seguidores, que la verdad que sí, vaya que sí tuvieron que no pudieron, el poderío de Francia no se vio ayer en la cancha, aniquilados prácticamente, no se vio Mbappé. España mantuvo la pelota, manejó y no permitió hacer prácticamente nada a la selección de Francia. Se dice que la defensiva de España es una defensa de otro mundo. Lo que la defensa de España hizo ayer con el ataque de Francia es una de las mayores exhibiciones que se han visto en la Copa del Mundo. Mbappé, que llevó 8 goles y 3 asistencias, no pudo hacer nada. Olise con 5 asistencias, Dembélé con 5 goles y 2 asistencias, y Doé con un gol y asistencia, llegaban a este partido como una fuerza que parecía imparable. Pero la muralla formada por Simón, por Porro, por Cubarsí, por Laporte y Cucurella, los borró por completo de la cancha. Así que es lo que expresa pues los medios, la prensa. Allá en España se dice que, y la prensa también a nivel mundial, se dice pues que es el mejor partido que ha dado España en la historia de los mundiales, y está haciendo una copa con este juego, que no es espectacular, que no es el juego que tenía antes Puyol, Iniesta, que fue el que lo hizo campeón del mundo en Sudáfrica. 16 años han pasado desde que España no puede llegar a una final. La última que llegó fue en Sudáfrica y fue campeón venciendo a los Países Bajos 1-0 con gol de Iniesta, un golazo que fue de cruzado por el lado derecho en la esquina casi de entrada del área, y que venció al equipo de Países Bajos con ese gol Iniesta. Y eso fue hace 16 años y ahora España vuelve a regresar a una Copa del Mundo. Ibarrazábal fue justamente, o Yarrazábal mejor dicho, y Pedro Porro fueron los que metieron los goles por España, y con eso España avanzó a la gran final, espera rival, así que borró de la cancha a un Francia irreconocible. ¿Qué le pasó a Francia? ¿Qué le pasó a sus jugadores? No pudieron, ya lo reconoció Mbappé, mostró, pues no fue el mismo equipo que pues tenía un poderío, tenía una hegemonía fuerte, se veía que Francia podía vencer a España, pues no fue así. Así que pues la figura de Kylian Mbappé también quedó pues aniquilada, anulada. La Furia Roja peleará por su segunda Copa del Mundo ante Inglaterra o ante Argentina. El que pierda va a jugar ya, Francia espera rival para el sábado para jugar por el partido por el tercer lugar, mientras que España espera rival para jugar la gran final el próximo domingo de 19 de julio, con lo cual concluye y termina la Copa del Mundo. Está feneciendo esta Copa del Mundo, llena de polémicas y de escándalos con el máximo jerarca de la Copa del Mundo, que es el señor Infantino, que esto es extra fútbol, bueno, que tiene que ver con el fútbol, porque hubo cuestiones que se metieron, hasta el presidente de Estados Unidos está involucrado porque metió la mano. Él no metió la mano de Dios, metió la mano negra, ahí el presidente gringo, y bueno, pues conjuntamente con el dirigente de la FIFA, ya están pidiendo su salida, pidiendo investigaciones por la cuestión de que se ha vivido en esta Copa del Mundo, que vaya, que sí tuvo polémica y que ha tenido escándalos. Esperemos que termine bien este partido, que se juegue limpio, que no se ensucie la pelota, que gane el que haga el mejor fútbol y los goles, y no con cuestiones de jugadas polémicas, decisiones arbitrales o expulsiones, o un penal que no sea que inexistente, y que también juega mucho el VAR, porque llaman al árbitro y si el VAR decide que sí es penal, pues va a ser penal, aunque a lo mejor el criterio del árbitro no sea penal. Así que es lo que tenemos de información, Romaldo. Estamos en espera de la segunda parte y seguiremos dando pues seguimiento al juego para que el público que no, que está trabajando, que en el automóvil, que no pueden ver el partido ni escucharlo, pues por ahí escuchen el resultado que vamos a ir dando en lo que resta aquí en nuestro turno. Romaldo, es lo que tenemos de información. Así que 0-0 Inglaterra-Argentina. Saludos a los amigos Rufino, amigo taxista a bordo de su portable San Matías. Dice que nos escucha todos los días. Gracias, saludos Rufino. Suerte en este turno, Romaldo.
1: Así es, Víctor Romaldo. Pues ahí tiene usted, amigos del auditorio. Pues ya se está desarrollando el segundo tiempo en este momento entre Argentina e Inglaterra. Y pues sí, están en un toma y daca. En este momento, pues domina Argentina a Inglaterra, están teniendo llegadas a la portería de los ingleses. Pues vamos a ver cómo termina esto, ¿no? Porque, como decía Víctor, sobre Francia, ayer vimos que se achicó Francia, se estaba irreconocible, pero también hay que reconocer que del otro lado, con España, pues vienen jugadores también de primer nivel. Esperemos que no le pase esto a Inglaterra, ¿no? Que se vaya a achicar en este segundo tiempo. Y se vaya a cumplir aquello de que llegue Argentina otra vez a la final, ¿no, Víctor?
0: Exactamente. De la forma como se vio Francia, no fue porque ellos jugaran mal, sino
1: sí,
0: que
1: claro,
0: fue provocado por el planteamiento y por la forma como se plantó el equipo de España tácticamente, y cómo fueron un equipo disciplinado, que salieron con esa misma idea, tuvieron la mayor posición de la pelota, y se ve que hay equipo ahí, hay comunión. O sea que Francia, definitivamente Francia no pudo contra España, no pudo, sus mejores hombres no tuvieron el espacio ni la forma de poder atacar, porque los aniquilaron con la formación que presentó el técnico y con lo aplicado que subieron los jugadores de España en la cancha. Así que Francia lo intentó, pero España no lo permitió y lo hizo ver mal.
1: Así es. Bueno, pues gracias, Víctor. Llegamos a la parte final de este espacio de noticias. Lo sigamos en la hora consentida con mi compañero Víctor Manuel Mena Gallegos. Ahí le estará platicando los resultados más adelante. Y en punto de las 3 de la tarde tendremos el noticiero Encuentro Estatal Segunda Emisión con nuestro director de noticias, Francisco Vázquez Jiménez, desde la capital del estado. Pásela bien. Buenas tardes. Buen provecho. Hasta la próxima.
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3: Bienvenidos, bienvenidas. Estamos llegando por aquí el partido. Sí, 0-0, ¿eh? 0-0 sigue justamente, pues, el partido. Pero vamos a la música festiva, la música alegre, la música que levanta el ánimo, sobre todo a esta hora, si estás en la chamba, como que comienza a cara al himno, y más si ya fuiste a la comida y regresaste a trabajar. Estamos contigo en este que es el miércoles, por cierto, futbolero, con esta semifinal de Argentina-Inglaterra en la Copa del Mundo. Seguramente todo el mundo ahorita viendo el partido, los que tienen chance, obviamente. Pero aquí le vamos a ver el resultado, cómo va el partido en lo que se va desarrollando. Así que miércoles 15 de julio, mil felicidades para todas las secretarias hoy en su día. Felicidades, una gran labor que realizan las secretarias en una oficina, en una empresa. Importante labor que hay que reconocerlos. También hay secretarios, ¿no? Pero pues bueno, el día de la secretaria, seguramente muchas de ellas hoy no trabajaron, ¿verdad? Así que pues felicidades hoy en su día, que la estén pasando bien. O muchas trabajaron, pero por ahí ya les prepararon algún pastelillo, algún convivio los compañeros de la chamba. El día de la secretaria en México se celebra cada año el tercer miércoles de julio. Esta fecha fue instituida originalmente en 1958 por la presidenta de las Secretarias Ejecutivas de México, María Luisa Rodríguez, para reconocer la labor y el profesionalismo de estos trabajadores dentro de las empresas e instituciones. Así que, pues muchas felicidades, desde 1958 se conmemora el tercer miércoles de cada año, el día de la secretaria, en el tercer miércoles de julio de cada año, el día de la secretaria en nuestro país. Así que les deseamos muchas felicidades y les reconocemos esa loable labor que ellos realizan, ¿verdad? Dicen que pues no detrás, sino al lado de un gran jefe, estaba una gran secretaria que llevan todo el control de la oficina, y bueno, pues ellas son las que reportan, y bueno, una gran labor la de las secretarias. Estamos por aquí checando un tema que es un tema retro, que por ahí me parece que es con Miquel Laura, ¿no? Algo que habla de la secretaria. Pues vamos a ver si por aquí lo tenemos a la mano. Y bueno, con mucho gusto les vamos a dedicar, con todo respeto, afecto y cariño, a todas las secretarias. Es un tema tropical retro. Esta melodía con Miquel Laura pertenece por ahí a los años 60, el tema 70. Este que fue un gran exponente de la música tropical en México. Venga, Miquel Laura, se llama La Secretaria. Felicidades a todas las secretarias hoy en su día. Muchas felicidades.

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1: Con 19 minutos, son las 2:19 ya para el amigo Rufino, bordo insoportable, el 7 San Matías, escuchando la programación de la Qué Buena. Gracias, gracias por la amable sintonía. Y bueno, pues lo que es el clima, estaba nublada la tarde, ¿no? Estaba bastante nublada, pero tenemos hoy un clima por lo nublado, pues un poquito más agradable. Estamos con 28 grados y sensación térmica de 31 aquí en Matías Romero. Para todos los amigos del volante, de los delfinesistas aquí en Matías Romero, y también para todos los amigos de todo el transporte público. ¡Saludos! 2:20 0-0 Argentina-Inglaterra.

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escuchando algo de música retro hoy, algo de Rully Rendo Orquesta y Coros. Y bueno, pues déjenme decirles una noticia importante. Inglaterra al minuto 62 ya le está ganando a Argentina 1-0. Caray, no vimos el gol porque estamos aquí atendiendo nuestra chamba en los comerciales y todo esto, pero sí ya tenemos el resultado con gol de Jordan. Se va arriba el partido, justamente anotando este jugador Jordan, que rompe el cero a Inglaterra. Ya le gana a Argentina. Antes Jordan aprovechó un balón dentro del área chica y empujó el esférico a las redes para poner el 1-0. Así que contra la pared, el equipo albiceleste, los argentinos, están cayendo pues en estos momentos 1-0 y ya están en el minuto 62 del juego.

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5: Nos vamos directamente a la información, gracias, buenas tardes, soy Víctor Manuel de Gallegos, se queda con ustedes mi compañera Linda Pacheco Pérez, en los controles técnicos, en las noticias, y más adelante al micrófono. Buen provechito, buenas tardes, ya gana Argentina, esto se va a acabar para Inglaterra, 2-1, ya en el tiempo de reposición, ya en el tiempo agregado, que fueron 9 minutos, ya llegaron al minuto 9, así que, pues Argentina es Argentina, y bueno, Inglaterra, pues hoy no pudo, hizo un gran partido, 2-1, gana el partido, no ha terminado el partido, pero pues ya está a unos segundos de concluir, 2-1 para los amigos que estuvieron pendientes ahí, que están chambeando, que van en el automóvil o que no pudieron ver el juego. Es la información que tenemos, vamos directamente a el Encuentro Estatal de Noticias en su segunda emisión. Buenas tardes, provechito.
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4 de la tarde con 14 minutos. ¿Qué tal, amigos? Muy buenas tardes. ¿Cómo están? En este miércoles ya 15 de julio del 2026. Una vez más te acompañamos y te saludamos gustosamente, con el placer de siempre, con toda la alegría, con la mayor felicidad, con toda la satisfacción y, por supuesto, con mucho amor, tratando de llevar una bonita programación, esperando que lo disfrutes, te deleites, te pongas cómoda, cómodo, te relajes, te alivianes, pero que también te enamores y participes solicitando tus temas preferidos. Recuerda que son los éxitos del ayer, los temas del recuerdo, los grandes éxitos que precisamente nos hacen recordar y volver a vivir. Así que te invito a que te reportes con nosotros a través de las líneas de contacto. Es el 972-1090-0846, para que nos escribas, para que nos digas desde dónde nos sintonizas, desde dónde nos escuchas, desde dónde nos brindas el espacio de poderte llevar este bonito programa. Bueno, pues como tú lo desees, recuerda que puedes participar con nosotros marcando también a la línea directa de cabina. Es el 972-7220266. Y si lo deseas, puedes buscarnos a través de Facebook. Estamos como Matías Cabina, en donde también nos puedes escribir, nos puedes enviar los mensajes de inbox. Solo búscanos como Matías Cabina. Continuamos con más de esta emisión. Ya son las 4:16, amigos, el tiempo se nos está yendo rapidísimo y lo más importante es que lo aprovechemos, lo disfrutemos y soliciten sus temas favoritos aquí a través del 90.5. 4:16, hacemos la pausa y enseguida regresamos con más canciones, más música romántica, con la Qué Buena Consentida. 4 de la tarde con 16 minutos.

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0: 4 de la tarde con 30 minutos. Te seguimos acompañando con más de esta emisión, con más de las consentidas románticas, los éxitos del ayer, los temas que no pasan de moda, las canciones que más nos gustan y son precisamente los temas que muchas veces los cantamos desde el fondo de nuestro corazón. Así que los invito a que la sigan pasando de lo mejor, que se sigan deleitando, que se sigan enamorando con cada una de estas canciones tan bonitas. Pues amigos, los invito a que se reporten también y que nos digan con qué tema les podemos complacer, qué canción desean dedicar en esta linda tarde de miércoles, ombliguito de semana, cuando llegamos ya a la mitad de la semanita, pero también mitad del séptimo mes del año 2026, y deseando que sea tarde exitosa, tarde productiva, tarde muy bendecida, que todo lo que venga sea para bien en esta tarde de miércoles. Amigos, mis mejores deseos para cada uno de ustedes. Mis fieles radioescuchas, comuníquense con nosotros, sigan reportándose al 972-1090846 o por medio de los mensajes al... por medio de los llamados telefónicos al 972-7220266. Bueno, pues nos puedes escribir, nos puedes marcar a nuestras líneas de contacto. Recuerda también que tenemos la página de Facebook, estamos como Matías Cabina, en donde también nos puedes escribir, nos puedes enviar los mensajes de inbox con saludos, con felicitaciones o con tus peticiones de canciones. Recuerda que lo que tú nos quieras comentar, puedes participar con nosotros a través de las líneas de contacto. Continuamos con más, hacemos la pausa y enseguida regresamos con más música, más canciones, los éxitos del ayer que nos hacen recordar y volver a vivir. 4:32.
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12: Son las 4:52.

4 de la tarde con 56 minutos. Continuamos con las consentidas románticas en las complacencias. Enviamos los saludos cordiales a mi gente bonita, hermosa, mi gente bella que siempre nos sintoniza allá desde la colonia Barrio Nuevo, por ahí para nuestra amiga que como siempre, como cada tarde nos sintonizan, nos escuchan, que aunque no todos los días se reporten con nosotros, pero sabemos que siempre nos brindan el espacio de poderles llevar la música romántica. Y dice, bonita tarde, me puedes complacer con una canción de Liberación, ese loco soy yo. Gracias. Bueno, ya la escuchamos, ya complacimos y enviamos los saludos, los besos, los abrazos para nuestros amigos que nos acompañan allá en la colonia Barrio Nuevo. Por ahí para todos los románticos, para todos los enamorados. Y también saludamos a quienes nos sintonizan allá desde Lagunas, Oaxaca, allá desde el barrio de la Soledad. Nuestros amigos que nos están sintonizando allá en Santo Domingo, en Santa María Petapa, por supuesto, por ahí para el charrito enamorado, para el señor Fidencio, la señora Lola y toda la bonita familia Navarro Martínez, también como siempre en la frecuencia exacta 90.5. La bonita familia Reyes Alonso también se reportan con nosotros, ellos nos sintonizan allá desde La Paz Petapa. Dice que tengas una linda tarde, amiguita Leni, saludos y bendiciones para ti. Gracias, gracias de verdad de todo corazón para mi gente bonita, hermosa que siempre nos escribe, nos escucha y nos acompaña a través de 90.5 y a través de www.encuentroradiotv.com, a través de la señal del internet. Pues amigos, llegamos ya a la parte final de esta emisión. No resta más que agradecer la bonita sintonía y antes de despedir, bueno, quiero enviar un bonito saludo. Bueno, permítanme enviar un bonito saludo muy especial a mi papá, mi señor padre, allá en la colonia Lázaro Cárdenas. Hoy está cumpliendo un añito más de vida, así que pues las felicitaciones con bastante cariño de parte de la familia Pacheco Pérez, deseando siempre lo mejor, que Dios lo cuide con mucha vida, con bastante salud, nos los conserve como hasta ahora lo ha hecho. Enhorabuena, pues yo creo que ya se la va a estar pasando muy muy bonito, muy consentido allá en la colonia Lázaro Cárdenas. Pues a mí me tocó trabajar, pero pues enviamos los saludos, enviamos los abrazos desde cabina. Continuamos con más de la emisión. Recuerden que a continuación viene el espacio musical Rock en Español. Desde los controles técnicos te sigue acompañando tu amiga y servidora Leni Pacheco Pérez. Así que te invitamos para que sigas en la frecuencia exacta 90.5. Ya son las 4:59. Nos despedimos con los Mier y el tema titulado Te Amo. 4:59.

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10: Son las 5:21.

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20: Son
8: las 5:36.

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13: Son las 5:53.

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